0: Esto es el resumen en Eñe Radio con todo lo que necesitas saber hoy sobre Villarrubia de los Ojos. Hoy el pueblo se enfrenta a un clima extremo, literalmente un horno. Pero nuestra cultura y deporte siguen latiendo a tope. Así que, ¿cómo nos organizamos el día sin derretirnos en el intento? Primero, la ola de calor. Tenemos aviso especial de la EMET. Fijaos, vamos a rozar los 41 grados de máxima, con la humedad desplomándose al 10% y un índice UV extremo de nivel 10. Sinceramente, salir a la calle en las horas centrales es como meter la cabeza en un secador de pelo gigante, vaya tela. E incluso a las 11 de la noche seguiremos a 31 grados. Ya que la calle está intransitable, toca buscar planes de interior. Segundo, los refugios solidarios y culturales. Hoy y mañana hay campaña de donación de sangre en la sala de usos múltiples, de 5:30 a 9:30 de la tarde. Además, a las 7 abre la exposición de encaje de bolillos en la Casa de Cultura. Donar vida o admirar este talento de nuestras encajeras es el planazo perfecto con aire acondicionado para escapar del sol. Y por último, el maratón de fútbol sala. Aunque hoy la calle queme, este fin de 14 equipos se dejaron la pista. Al final, la Maties se coronó campeona ante Agrosepka. De verdad, ¿os imagináis el nivel de resistencia física para sobrevivir a este torneo justo a las puertas de esta terrible ola de calor? Increíble. Así que ya lo sabéis, buscad la sombra, donad vida, enhorabuena a los campeones de la Maties y sobre todo, manteneos hidratados.
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Esto es el resumen en Ñ Radio con todo lo que necesitas saber hoy sobre Villarrubia de los Ojos. Hoy el pueblo se enfrenta a un clima extremo, literalmente un horno. Pero nuestra cultura y deporte siguen latiendo a tope. Así que, ¿cómo nos organizamos el día sin derretirnos en el intento? Primero, la ola de calor. Tenemos aviso especial de la EMET. Fijaos, vamos a rozar los 41 grados de máxima, con la humedad desplomándose al 10% y un índice UV extremo de nivel 10. Sinceramente, salir a la calle en las horas centrales es como meter la cabeza en un secador de pelo gigante, vaya tela. E incluso a las 11 de la noche seguiremos a 31 grados. Ya que la calle está intransitable, toca buscar planes de interior. Segundo, los refugios solidarios y culturales. Hoy y mañana hay campaña de donación de sangre en la sala de usos múltiples, de 5:30 a 9:30 de la tarde. Además, a las 7 abre la exposición de encaje de bolillos en la Casa de Cultura. Donar vida o admirar este talento de nuestras encajeras es el planazo perfecto con aire acondicionado para escapar del sol. Y por último, el maratón de fútbol sala. Aunque hoy la calle queme, este fin de 14 equipos se dejaron la pista. Al final, la Maties se coronó campeona ante Agrosepka. De verdad, ¿os imagináis el nivel de resistencia física para sobrevivir a este torneo justo a las puertas de esta terrible ola de calor? Increíble. Así que ya lo sabéis, buscad la sombra, donad vida, enhorabuena a los campeones de la Maties y sobre todo, manteneos hidratados.

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Esto es el resumen en Eñe Radio con todo lo que necesitas saber hoy sobre Villarrubia de los Ojos. Hoy el pueblo se enfrenta a un clima extremo, literalmente un horno. Pero nuestra cultura y deporte siguen latiendo a tope. Así que, ¿cómo nos organizamos el día sin derretirnos en el intento? Primero, la ola de calor. Tenemos aviso especial de la EMET. Fijaos, vamos a rozar los 41 grados de máxima, con la humedad desplomándose al 10% y un índice UV extremo de nivel 10. Sinceramente, salir a la calle en las horas centrales es como meter la cabeza en un secador de pelo gigante, vaya tela. E incluso a las 11 de la noche seguiremos a 31 grados. Ya que la calle está intransitable, toca buscar planes de interior. Segundo, los refugios solidarios y culturales. Hoy y mañana hay campaña de donación de sangre en la sala de usos múltiples, de 5:30 a 9:30 de la tarde. Además, a las 7 abre la exposición de encaje de bolillos en la Casa de Cultura. Donar vida o admirar este talento de nuestras encajeras es el planazo perfecto con aire acondicionado para escapar del sol. Y por último, el maratón de fútbol sala. Aunque hoy la calle queme, este fin de 14 equipos se dejaron la pista. Al final, la Matis se coronó campeona ante Agrosepca. De verdad, ¿os imagináis el nivel de resistencia física para sobrevivir a este torneo justo a las puertas de esta terrible ola de calor? Increíble. Así que ya lo sabéis, buscad la sombra, donad vida, enhorabuena a los campeones de la Matis y sobre todo, manteneos hidratados.

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2: Para todos los que están trabajando, conduciendo o en casa, esto va para ustedes.

Esto es el resumen en Ñ Radio con todo lo que necesitas saber hoy sobre Villarrubia de los Ojos. Hoy el pueblo se enfrenta a un clima extremo, literalmente un horno. Pero nuestra cultura y deporte siguen latiendo a tope. Así que, ¿cómo nos organizamos el día sin derretirnos en el intento? Primero, la ola de calor. Tenemos aviso especial de la EMET. Fijaos, vamos a rozar los 41 grados de máxima, con la humedad desplomándose al 10% y un índice UV extremo de nivel 10. Sinceramente, salir a la calle en las horas centrales es como meter la cabeza en un secador de pelo gigante, vaya tela. E incluso a las 11 de la noche seguiremos a 31 grados. Ya que la calle está intransitable, toca buscar planes de interior. Segundo, los refugios solidarios y culturales. Hoy y mañana hay campaña de donación de sangre en la sala de usos múltiples, de 5:30 a 9:30 de la tarde. Además, a las 7 abre la exposición de encaje de bolillos en la Casa de Cultura. Donar vida o admirar este talento de nuestras encajeras es el planazo perfecto con aire acondicionado para escapar del sol. Y por último, el maratón de fútbol sala. Aunque hoy la calle queme, este fin de 14 equipos se dejaron la pista. Al final, la Matis se coronó campeona ante Agrosepka. De verdad, ¿os imagináis el nivel de resistencia física para sobrevivir a este torneo justo a las puertas de esta terrible ola de calor? Increíble. Así que ya lo sabéis, buscad la sombra, donad vida, enhorabuena a los campeones de la Matis y sobre todo, manteneos hidratados.

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Esto es el resumen en Eñe Radio con todo lo que necesitas saber hoy sobre Villarrubia de los Ojos. Hoy el pueblo se enfrenta a un clima extremo, literalmente un horno. Pero nuestra cultura y deporte siguen latiendo a tope. Así que, ¿cómo nos organizamos el día sin derretirnos en el intento? Primero, la ola de calor. Tenemos aviso especial de la EMET. Fijaos, vamos a rozar los 41 grados de máxima, con la humedad desplomándose al 10% y un índice UV extremo de nivel 10. Sinceramente, salir a la calle en las horas centrales es como meter la cabeza en un secador de pelo gigante, vaya tela. E incluso a las 11 de la noche seguiremos a 31 grados. Ya que la calle está intransitable, toca buscar planes de interior. Segundo, los refugios solidarios y culturales. Hoy y mañana hay campaña de donación de sangre en la sala de usos múltiples, de 5:30 a 9:30 de la tarde. Además, a las 7 abre la exposición de encaje de bolillos en la Casa de Cultura. Donar vida o admirar este talento de nuestras encajeras es el planazo perfecto con aire acondicionado para escapar del sol. Y por último, el maratón de fútbol sala. Aunque hoy la calle queme, este fin de 14 equipos se dejaron la pista. Al final, la Maties se coronó campeona ante Agrosepka. De verdad, ¿os imagináis el nivel de resistencia física para sobrevivir a este torneo justo a las puertas de esta terrible ola de calor? Increíble. Así que ya lo sabéis, buscad la sombra, donad vida, enhorabuena a los campeones de la Maties y sobre todo, manteneos hidratados. Hey, Fonsi.

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1: No saben la que me pasó. Estaba en mi celular, ¿no? Y dije, ¿qué hay de mi exnovia, parce, que no sabía de ella hace mucho rato? Bueno, tiene un novio nuevo, normal. La última foto que subió era con él, pero cuando vi el caption, me mató.

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0: Esto es el resumen en Ñ Radio con todo lo que necesitas saber hoy sobre Villarrubia de los Ojos. Hoy el pueblo se enfrenta a un clima extremo, literalmente un horno. Pero nuestra cultura y deporte siguen latiendo a tope. Así que, ¿cómo nos organizamos el día sin derretirnos en el intento? Primero, la ola de calor. Tenemos aviso especial de la EMET. Fijaos, vamos a rozar los 41 grados de máxima, con la humedad desplomándose al 10% y un índice UV extremo de nivel 10. Sinceramente, salir a la calle en las horas centrales es como meter la cabeza en un secador de pelo gigante, vaya tela. E incluso a las 11 de la noche seguiremos a 31 grados. Ya que la calle está intransitable, toca buscar planes de interior. Segundo, los refugios solidarios y culturales. Hoy y mañana hay campaña de donación de sangre en la sala de usos múltiples, de 5:30 a 9:30 de la tarde. Además, a las 7 abre la exposición de encaje de bolillos en la Casa de Cultura. Donar vida o admirar este talento de nuestras encajeras es el planazo perfecto con aire acondicionado para escapar del sol. Y por último, el maratón de fútbol sala. Aunque hoy la calle queme, este fin de 14 equipos se dejaron la pista. Al final, la Maties se coronó campeona ante Agrosepka. De verdad, ¿os imagináis el nivel de resistencia física para sobrevivir a este torneo justo a las puertas de esta terrible ola de calor? Increíble. Así que ya lo sabéis, buscad la sombra, donad vida, enhorabuena a los campeones de la Maties y sobre todo, manteneos hidratados.
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Esto es el resumen en Eñe Radio con todo lo que necesitas saber hoy sobre Villarrubia de los Ojos. Hoy el pueblo se enfrenta a un clima extremo, literalmente un horno. Pero nuestra cultura y deporte siguen latiendo a tope. Así que, ¿cómo nos organizamos el día sin derretirnos en el intento? Primero, la ola de calor. Tenemos aviso especial de la EMET. Fijaos, vamos a rozar los 41 grados de máxima, con la humedad desplomándose al 10% y un índice UV extremo de nivel 10. Sinceramente, salir a la calle en las horas centrales es como meter la cabeza en un secador de pelo gigante, vaya tela. E incluso a las 11 de la noche seguiremos a 31 grados. Ya que la calle está intransitable, toca buscar planes de interior. Segundo, los refugios solidarios y culturales. Hoy y mañana hay campaña de donación de sangre en la sala de usos múltiples, de 5:30 a 9:30 de la tarde. Además, a las 7 abre la exposición de encaje de bolillos en la Casa de Cultura. Donar vida o admirar este talento de nuestras encajeras es el planazo perfecto con aire acondicionado para escapar del sol. Y por último, el maratón de fútbol sala. Aunque hoy la calle queme, este fin de 14 equipos se dejaron la pista. Al final, la Maties se coronó campeona ante Agrosepka. De verdad, ¿os imagináis el nivel de resistencia física para sobrevivir a este torneo justo a las puertas de esta terrible ola de calor? Increíble. Así que ya lo sabéis, buscad la sombra, donad vida, enhorabuena a los campeones de la Maties y sobre todo, manteneos hidratados. 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

0: Esto es el resumen en Eñe Radio con todo lo que necesitas saber hoy sobre Villarrubia de los Ojos. Hoy el pueblo se enfrenta a un clima extremo, literalmente un horno. Pero nuestra cultura y deporte siguen latiendo a tope. Así que, ¿cómo nos organizamos el día sin derretirnos en el intento? Primero, la ola de calor. Tenemos aviso especial de la EMET. Fijaos, vamos a rozar los 41 grados de máxima, con la humedad desplomándose al 10% y un índice UV extremo de nivel 10. Sinceramente, salir a la calle en las horas centrales es como meter la cabeza en un secador de pelo gigante, vaya tela. E incluso a las 11 de la noche seguiremos a 31 grados. Ya que la calle está intransitable, toca buscar planes de interior. Segundo, los refugios solidarios y culturales. Hoy y mañana hay campaña de donación de sangre en la sala de usos múltiples, de 5:30 a 9:30 de la tarde. Además, a las 7 abre la exposición de encaje de bolillos en la Casa de Cultura. Donar vida o admirar este talento de nuestras encajeras es el planazo perfecto con aire acondicionado para escapar del sol. Y por último, el maratón de fútbol sala. Aunque hoy la calle queme, este fin de 14 equipos se dejaron la pista. Al final, la Maties se coronó campeona ante Agrosepka. De verdad, ¿os imagináis el nivel de resistencia física para sobrevivir a este torneo justo a las puertas de esta terrible ola de calor? Increíble. Así que ya lo sabéis, buscad la sombra, donad vida, enhorabuena a los campeones de la Maties y sobre todo, manteneos hidratados.
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Esto es el resumen en Eñe Radio con todo lo que necesitas saber hoy sobre Villarrubia de los Ojos. 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Pero nuestra cultura y deporte siguen latiendo a tope. Así que, ¿cómo nos organizamos el día sin derretirnos en el intento? Primero, la ola de calor. Tenemos aviso especial de la EMET. Fijaos, vamos a rozar los 41 grados de máxima, con la humedad desplomándose al 10% y un índice UV extremo de nivel 10. Sinceramente, salir a la calle en las horas centrales es como meter la cabeza en un secador de pelo gigante, vaya tela. E incluso a las 11 de la noche seguiremos a 31 grados. Ya que la calle está intransitable, toca buscar planes de interior. Segundo, los refugios solidarios y culturales. Hoy y mañana hay campaña de donación de sangre en la sala de usos múltiples, de 5:30 a 9:30 de la tarde. Además, a las 7 abre la exposición de encaje de bolillos en la Casa de Cultura. Donar vida o admirar este talento de nuestras encajeras es el planazo perfecto con aire acondicionado para escapar del sol. Y por último, el maratón de fútbol sala. Aunque hoy la calle queme, este fin de 14 equipos se dejaron la pista. Al final, la Maties se coronó campeona ante Agrosepka. De verdad, ¿os imagináis el nivel de resistencia física para sobrevivir a este torneo justo a las puertas de esta terrible ola de calor? Increíble. Así que ya lo sabéis, buscad la sombra, donad vida, enhorabuena a los campeones de la Maties y sobre todo, manteneos hidratados.

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0: Amigos y amigas, buenos días. Os damos la bienvenida al primer programa del mes de mayo y como cada miércoles estamos en Eñes Radio y en la escuela cuando son las 11 de la mañana del día 6 de mayo. Damos comienzo a un nuevo programa, con este llegamos al número 193. Nos podéis escuchar en este momento en el 107.9 de Eñes Radio, en la frecuencia modulada, al igual que por internet en EñeTV. Luego estaremos en los podcasts de EñeTV, Facebook, YouTube o iVox. En esta ocasión vamos a hablar de educación y de cultura, y de educación y cultura con mayúsculas, toda vez que tenemos el placer de tener en nuestro estudio a una persona que dejó una profunda huella en la vida de nuestro pueblo, tanto como maestro de escuela, que era su faceta profesional, podemos decir la que le daba de comer, como en la faceta de dinamizador cultural que vamos a ir viendo a lo largo del programa. Os habla Ángel Morales Camacho y como cada miércoles José, en el control del sonido y en la música, nos acerca acontecimientos históricos y conmemoraciones de un día como hoy a lo largo de la historia. José, vamos con esos datos.
1: Buenos días a todos los que nos escuchan. Hoy, 6 de mayo, es el día 126 y nos faltan 239 para finalizar este 2026. Hoy se celebra el Día Internacional Sin Dietas, Día Mundial de la Salud Mental Materna, Día Mundial de la Filatelia, Día Internacional de la Osteogénesis Imperfecta, también conocida como enfermedad de los huesos de cristal. Este trastorno genético no tiene cura y afecta al crecimiento de los huesos debido a la mutación de un gen encargado de producir una proteína esencial denominada colágeno tipo 1. También se celebra el Día Mundial del Acordeón. Bueno, vamos a las efemérides. Comenzamos en el año 1497. En España y por Real Cédula se declara libre de impuestos el comercio de las Indias Orientales. 6 de mayo de 1527. La ciudad de Roma es saqueada por tropas hispano-germanas de Carlos I, al mando de Carlos III de Borbón. Algunos historiadores consideran que este hecho fue el fin del Renacimiento. 6 de mayo de 1536, en el sur del actual Perú, comienza el asedio a Cuzco, en que las fuerzas del Imperio Inca intentan recuperar la ciudad en manos de los españoles. 6 de mayo de 1707, se crea en España el Cuerpo de los Reales Guardias Alabarderos para el servicio y guardia de la familia real. 6 de mayo de 1840, el Reino Unido efectúa emisión del Penique Negro, el primer sello postal de la historia. 6 de mayo de 1851, John Gorry, médico estadounidense, presenta la patente de una máquina de hacer hielo, pero que nunca llegó a construir. 6 de mayo de 1889, en París, la Torre Eiffel se abre oficialmente al público en la Exposición Universal de París. 6 de mayo de 1908, el escritor Vicente Blasco Ibáñez publica su novela Sangre y Arena. Pasamos a 1914. La Cámara de los Lores en Londres niega el voto a las mujeres. 6 de mayo de 1940. John Steinbeck gana el premio Pulitzer por su novela Las Uvas de la Ira. Pasamos al año 1968. El gobierno francés declara el estado de sitio en París a causa de los incidentes provocados por la Revolución Estudiantil del Mayo francés, movimiento contra la sociedad de consumo, el capitalismo y el imperialismo. 6 de mayo de 1972, en España, la red de suministro eléctrico incorpora la central nuclear de Valdellós. 6 de mayo de 1994. Se inaugura el Eurotúnel en Coquelles, Francia, y Folkestone, en Reino Unido, con una longitud de 50 kilómetros. Pasamos a 1997. Se crea la Organización para Prohibir las Armas Químicas. 6 de mayo de 1998. En Pamplona, la banda terrorista ETA asesina a Tomás Caballero. 6 de mayo de 2023. En Londres se celebra la coronación de Carlos III de Inglaterra, 70 años después que la de su madre Isabel II. Y termino con la frase del día. La frase del día nos la deja Martin Luther King y nos dice: no permitas que ningún ser humano te haga caer tan bajo como para odiarle.
0: Muchas gracias, José. Vaya frase que nos dejas aquí al final con el tema del odio, esa lacra que creo que ahora mismo inunda la sociedad y que hace que no se pueda vivir con tranquilidad. ¿Cuántas personas intentan infundir odio hacia personas, hacia grupos, que lo único que quieren es crear mala convivencia? Pero bueno, Luther King ya lo dijo hace mucho tiempo, ojalá y lo vayamos desterrando poco a poco. Muchas gracias, como decía José, por estos datos, y también agradecer a Antonio y Paulino la difusión que hacen en las redes. Y queríamos, como decimos, vamos a hablar de escuela, empezar escuchando una canción que durante estos días ha anunciado este programa, que es la canción Días de Escuela.

0: Vamos con el programa mientras seguimos escuchando. Recomendamos porque esta canción quizás fuera de la época en que la persona que nos acompaña empezó su trayectoria laboral, ya por los años 60. Nos acompaña en el estudio y en directo una persona que ha hecho un gran esfuerzo, toda vez que se ha desplazado desde Málaga, donde reside desde hace muchos años, hasta Villarrubia de los Ojos, para protagonizar esta entrega del programa En la Escuela. Puedo decir que una de las ilusiones desde que me planteé hacer este programa de radio era contar con la presencia de Pepe en este estudio. Hace como un año el azar quiso que nos encontrásemos en una calle de Ciudad Real y ya sí que nos comprometimos, porque el contacto anterior había sido por teléfono, por WhatsApp, y comprometimos que algún día íbamos a estar, y hoy es realidad que vamos a conversar con don José Ocaña en el momento que llegó a Villarrubia, o Pepe Ocaña, como decía, que es más conocido por quienes nos escuchan. Hablaremos de su actualidad, pero también vamos a conocer mejor cómo fue su andadura villarrubiera a lo largo de una década, dejando innumerables proyectos realizados y un gran recuerdo en todas las personas que de una manera u otra tuvimos relación con él. Buenos días, Pepe Ocaña, y bienvenido.
1: Buenos días y muchas gracias por tus palabras tan cariñosas de presentación. Efectivamente, además quiero daros las gracias por haberme invitado y poder participar en este entrañable programa tan íntimamente villarrubiero y comprometido con el mundo de la escuela. Muchas gracias a vosotros.
0: Bueno, pues bienvenido a la escuela. Gracias por aceptar nuestra invitación. Y quería que hiciera una breve autopresentación para que las personas, que creo que son pocas las que no te sitúan, las nuevas generaciones quizás menos, pero para que te ubiquen como Pepe Ocaña y tu relación con Villarrubia sobre todo.
1: Bueno, pues como presentación, sencillamente para las personas que no me conocen, mi nombre es José Ocaña Sánchez Herrera. Nací en un pueblo de La Mancha, de la provincia de Ciudad Real, Pozuelo de Calatrava, tan solo hace 83 años, o sea que no hace mucho tiempo. Y he trabajado durante 36 o 37 años como maestro de escuela, y desde el año, como tú bien has dicho, 1980, pues he ejercido en Málaga capital.
0: Bueno, no vamos a anticipar tu trayectoria profesional, Pepe, porque ya que has dicho que naciste en Pozuelo de Calatrava, el programa se llama En la Escuela, y nos gusta siempre empezar por esa infancia, que lógicamente ha pasado tiempo, aquellos recuerdos de tu escuela, que en aquello seguramente se llamaba escuela de tu pueblo. No sé si sería unitaria o no sería unitaria, pero seguro que había curiosidades que nos puedes refrescar.
1: Bueno, cuéntanos. Sí. Nací en Pozuelo de Calatrava, pero ya vivían mis padres en la capital, en Ciudad Real capital. Entonces, mi primera infancia, los cuatro, cinco, seis años, fue una infancia feliz, a pesar de que eran tiempos de hambre. Pero bueno, afortunadamente nosotros no sufrimos esa penuria, por decirlo así. Mi padre era funcionario y podríamos fumar. Pero recuerdo, mis primeros recuerdos escolares se los debo a Sor Carmen y Sor Josefa. ¿Por qué? Pues muy sencillo, porque era mis padres me llevaron al colegio de San José.
0: San José. En la calle Calatrava.
1: En la calle de Calatrava, efectivamente, debía tener seis años. Estuve allí 2 o 3 años, sí. Hasta que en el Instituto de Ciudad Real, entonces, estaba la preparatoria. Es decir, antes de empezar primero de bachillerato, un maestro, allí en el edificio del instituto, que se llamaba Maestro Juan de Ávila, fue santo.
0: Era ingreso, se llamaba aquello.
1: Se llamaba ingreso,
0: la prueba de ingreso.
1: O preparatoria. Efectivamente. Pero lo cursé allí. Y como era demasiado pequeño, repetí.
0: Repetiste ingreso.
1: A lo mejor también por torpe, ¿eh? No. Pero no, es que no.
0: No daban la edad para pasar a primero de bachiller de aquel momento.
1: Efectivamente,
0: ¿no?
1: Ya pasé a primero de bachiller, hice el bachiller elemental, que era cuarto, y la reválida. Después, 2 años más, el bachillerato superior y la reválida de sexto. Y en el instituto también hice y tuve la suerte de aprobar el curso de acceso a la universidad, que se llamaba entonces preuniversitario.
0: Luego se llamó COU. Y ahora
1: esa es mi infancia, primera, sí. Segunda y primera juventud.
0: O sea que, como decimos aquí, la escuela casi no la pisaste, quizás 2 años
1: en dos o tres años
0: San José,
1: en el Colegio de San José.
0: Los primeros inicios de leer, pero aquellos son clave, ¿no? Cuando uno empieza a leer, a escribir.
1: Y muy contento, ¿eh?
0: Muy contento.
1: Muy contento. Por supuesto, en este mes cantábamos aquello de...
0: Con flores
1: a María. Que madre nuestra, ¿eh? Pero lo que me llamó la atención, una cosa que ya me llamó la atención desde pequeñín, fue el salón de actos con escenario.
0: Ya tenía el San José
1: en todos los colegios privados religiosos que yo he conocido, no que haya estudiado o pisado.
0: Sí, pero que lo has
1: hay
0: mucho.
1: Salón de actos con escenario. En los colegios no.
0: En los públicos muchos no hay ni salón de actos.
1: El comedor. Entonces, recuerdo eso, que estaba enfrente, el escenario, enfrente de la capilla.
0: Sí.
1: Y esos son mis recuerdos muy agradables, por supuesto, de mi primera infancia en colegio privado religioso.
0: Sí, sí. Luego ya, Instituto Juan de Ávila... Hasta el preuniversitario.
1: Hasta el preo, pues, ya son 16, 17
0: años. Y luego ya la universidad o la escuela de magisterio.
1: Apruebo preuniversitario, pero no estudio en la universidad, sino que por orden paterna, como es natural, en Ciudad Real, si querías hacer un estudio, digamos, medio, no superior, medio, no tenías más que 2 opciones, Ciudad Real, provincia, no solo la capital.
0: Sí, no, porque no había en otros sitios, claro.
1: Era, sencillamente, o estudiabas en la Escuela de Comercio o hacías magisterio.
0: Y además estaban los dos lugares juntos. Los separaba
1: Muy cerquita.
0: Muy cerca, ¿no?
1: Entonces, magisterio.
0: Hiciste magisterio.
1: Magisterio, contento. Ahí es donde descubrí la música,
0: el magisterio.
1: Querido amigo. Sí, porque tuve un profesor excepcional. De música. Era sacerdote. Se llamaba Salomón Buitrago. Era un músico perfecto, tremendo, pero una maravillosa persona. Y me metió la música.
0: El mundo de la música.
1: Escribió, es el autor del himno de La Mancha.
0: El himno de La Mancha lo escribió él.
1: La mancha del Quijote y Sancho Panza, la mancha que de todo hace un cantar, compuesto de agudezas y refranes que cantan trabajando y al rondar.
0: Fantástico, Pepe. Nos va a deleitar además con tus buenas dotes de músico
1: es
0: y de cantante.
1: Don Salomón me eligió a mí, que yo no tengo ninguna gran voz ni un gran oído.
0: Sí, pero te eligió como voz cantante.
1: Debía ser que yo tenía tanto...
0: Disculpa, ¿lo compuso mientras estabais estudiando?
1: No, lo había compuesto después. Y otras muchas, 300 y pico de canciones y de melodías.
0: Sí,
1: o sea,
0: sí.
1: Era un genio de la música. Cualquiera que lo conociera me daría la razón, era cierto. Pero estaba como mi cariño y mi entrega por la música, ¿no? Y dijo, oye tú, Ocaña, ven por aquí que tú vas a cantar el solo. Luego cantábamos todo, pero el solo lo cantaba yo. Y me dejó tocado.
0: Te dejó ahí marcado con el tema de la música.
1: Me dejó tocado.
0: ¿En aquella época en magisterio hacía ahí especialidad o no? ¿Había ciencia, letra?
1: No,
0: ¿era todo genérico? Como íbamos todos para las primarias.
1: 3 cursos, reválida y oposición.
0: ¿Reválida?
1: Había una reválida.
0: Una reválida después de los 3 cursos.
1: Sí, y un curso de instructor elemental, porque había que pasar por el aro de la política. Entonces,
0: bueno, se estudiaba la asignatura también de ciencias políticas.
1: Estamos en la dictadura.
0: Claro, se estudiaba... No sé. Y bueno, además de aquel sacerdote músico, sobre todo, que lo recuerda, de aquella época de formación como maestro, alguien que a nivel pedagógico... Si es que se hablaba mucho de pedagogía en aquellos momentos, se hablaba más de las asignaturas instrumentales.
1: Sí, Sí, pues
0: es en que, aquella época era la magisterio, había muchas monjas, ¿no? Muchas monjas de la comunidad, no me acuerdo, teresianas, no, puede ser.
1: En las mujeres.
0: Que estabais separados los hombres.
1: Yo creo que no tuve ninguna profesora en magisterio, creo.
0: Porque estabais separados los chicos de las chicas.
1: Sí, por supuesto. Claro. Y en los colegios.
0: En los colegios.
1: No había coeducación. Lo tanto, el maestro cuando estudiaba, los aspirantes eran varones en un sitio, sí. Y en el otro, mujeres. En otro edificio, las mujeres que querían estudiar magisterio. Y ellas sí que tenían. Bueno, sí tuve alguna. De dibujo o algo así, alguna. Ya muy mayor, pero sí.
0: Sí, alguna.
1: O sea, no quiero ser tajante, ¿eh?
0: Aquel era el sistema que había, luego ya por suerte se pudo convivir en las mismas aulas chicos y chicas. Bien, y lógicamente acabas la carrera y te presentas a oposiciones.
1: Sí, las aprobamos.
0: Las aprobaste.
1: Las aprobamos y entonces viene la duda.
0: Ya, entonces yo, viene si comercio o enseñanza no. Económica.
1: Si
0: ¿no?
1: ejercer.
0: Ah, si ejercer.
1: Magisterio.
0: Después de aprobar.
1: O,
0: no, claro, se te plantea la duda después claro, de aprobar la oposición.
1: Tengo la oposición aprobada, entonces yo tengo derecho a solicitar primero una plaza provisional.
0: Sí, sí.
1: Y pero ahí mi padre dice, se creía que yo podía con algo más.
0: Bueno.
1: Perdóname, que sea inmodesto, pero no, mi padre me dijo, ¿quieres ir a Madrid a estudiar una carrera? Me lo pensé.
0: Sí, sí.
1: Y le dije que sí. Por lo tanto, tenía que pedir la excedencia como maestro. Es decir, no voy a ejercer. Y me la concedieron. Y efectivamente, ese mismo año de la oposición, pero ya
0: en septiembre
1: octubre, me matriculé en Ciencias Económicas en Madrid.
0: Sí, sí.
1: 20 años.
0: Con 20 años. Das el paso de seguir.
1: Claro, voy un poquito.
0: No te habías quedado muy cansado después de 3 años de estudio, ¿no? Porque y la oposición, bueno, que sería otro curso casi de estudio, ¿no?
1: El tema, querido Ángel, es si cometí un error o no.
0: No.
1: Por un lado, elegir esa carrera sí fue un error, pero ir a Madrid no. ¿Me entiendes lo que te quiero decir?
0: Madrid era otra cosa, ¿no?
1: Era otra cosa.
0: No era Ciudad Real, que a pesar de que has dicho antes que era la capital.
1: Claro.
0: Ciudad Real era la capital de los pueblos, Madrid era la capital de España, ¿no?
1: La ideología, la forma de funcionar, mis convicciones religiosas, al llegar a Madrid, poquito a poco fue difuminándose.
0: Sí.
1: Ya te digo, ideológicamente, en lo político, en lo económico, y en lo religioso. En fin, estos son confesiones un poco ya como muy íntimas, pero
0: bueno,
1: que no me importa por lo menos dejarlo caer en un sentido amplio.
0: No pasa nada, porque al final las personas lo que somos es fruto de todo el tiempo, claro, y los pasos nos van ayudando a ir formando lo que somos. Luego ya estudias, acabas la carrera de Ciencias Económicas.
1: Sí.
0: La acabas y...
1: No la acabo.
0: ¿Te quedó algo por ahí?
1: ¿Sabes por qué no la acabó en ese momento?
0: Ya.
1: Porque no me gustaba. O sea, ¿viste? Primero lo hago bien, segundo, pero ya en tercero digo, si esto no es lo mío.
0: Mi mundo, los números y las cuentas.
1: Esto no, La economía. No era lo mío. Me gustaban las matemáticas.
0: Sí.
1: Estudiaba la estadística, que me gustaba. Pero ejercer como economista...
0: No te llamaba, ¿no?
1: No me atrae. Sin embargo, como te he dicho anteriormente, gracias a unos profesores, algunos excepcionales, no sé si te sonará José Luis San Pedro,
0: por supuesto,
1: que además de profesor de estructura económica era un gran escritor, ya me abre.
0: Eso te abrió total, otro mundo, ¿no?
1: Me abrió otro mundo. Enrique Fuentes Quintana.
0: Estoy hablando de grandes popes de la economía y de la política y la sociedad española,
1: claro,
0: ¿no?
1: Que después algunos...
0: Sí, Fuentes Quintana
1: fueron
0: fue
1: por
0: ministro.
1: Un lado, pero otros fueron ministros.
0: Sí, Fuentes fue ministro.
1: Con el amigo Adolfo Suárez, en fin, etcétera. Me abrieron los ojos desde el punto de vista de la política y de la economía. O sea, esta es la España que yo creía. Esta es la justicia que yo creía que había en España. Los impuestos eran absolutamente regresivos, ¿no?
0: Sí.
1: Y había que cambiar aquello. Bueno, pero no me gustaba.
0: No
1: me gustaba ejercer de economista. Y al terminar cuarto curso de carrera, digo, reingreso en magisterio.
0: Me voy para la escuela.
1: Y a ver qué me dan. Sí. Me dan.
0: A ver si esto. No me equivoco, ¿no?
1: No
0: te equivocas.
1: Y no me equivoqué.
0: Claro. Evidentemente, no me equivoqué. Luego ya todo lo que ha pasado y lo que has vivido, creo que puedes estar satisfecho todo lo que te ha ocurrido. ¿Dónde? ¿Tu primer destino?
1: Sí, mi primer destino es provisional.
0: Es provisional.
1: Es en Ciudad Real Capital, en el Colegio Cruz Prado, y de ahí. Ahí estuve quietecito, como decía, aprendiendo.
0: Tranquilo.
1: Claro, fijándote en los compañeros y en las compañeras para ver cómo es una escuela y cómo funciona. Yo era un novato, ¿no? A pesar de mis 24 años.
0: No había todavía EGB, estamos hablando de años en que.
1: No había EGB.
0: Había educación.
1: No había coeducación.
0: Por supuesto.
1: Había clase los sábados, había que rezar el rosario los sábados.
0: Sí, sí.
1: Y a mí ya lo del rosario me resultaba regular.
0: Ya después de venir por Madrid, decía esto del rosario como que no cuadra, ¿no?
1: Pero es que la directora se asomaba a ver si estábamos rezando el rosario, ¿eh?
0: Pasaba lista, ¿no? A ver si. Bueno, ahí yo hice las primeras prácticas de magisterio también en el Cruz Prado.
1: Bien, digo, me parece que esto es lo mío.
0: Ya te ibas situando, ¿no?
1: Me voy situando.
0: Aquel fue. Vivías en Ciudad Real, trabajabas en Ciudad Real, situación
1: padres,
0: realmente cómoda,
1: cómodo,
0: a nivel social,
1: cómodo,
0: a nivel económico, pero luego ya tienes que dejar
1: concurso
0: Ciudad Real.
1: Y me dan definitivo en un pueblo donde también fui absolutamente feliz, como en este, que se llama Villanueva de la Fuente, es el último pueblo camino
0: de
1: Albacete.
0: Al lado de Villahermosa.
1: Efectivamente, pasas Villahermosa
0: y
1: te encuentras Villanueva de la Fuente. Muy bien. Y ahí empieza el gusanillo de la música y del teatro.
0: Por ahí ya.
1: Porque yo había hecho teatro, se nos ha pasado.
0: Se nos ha pasado el teatro. ¿Fue en Madrid tu contacto
1: no,
0: con el teatro?
1: Hice.
0: En Ciudad Real.
1: Hice, pero no como director. No. Es que el teatro, Don Salomón, la música.
0: La música. Y el teatro.
1: Y como yo era de Acción Católica, hasta los 20 años que llegué a Madrid, ya me quité la insignia. Pero no tenía nada, sino todo lo contrario con Acción Católica.
0: Claro,
1: cuidado,
0: no.
1: Yo era feliz y agradecido a Acción Católica. Pero hacíamos teatro. Cuando yo estudiaba preu y primero de magisterio, y todo, y hacíamos teatro en el salón de actos con escenario del obispado.
0: Oh.
1: Y eso también me marcó, como tú has dicho antes, me marcó.
0: Te marcó para el teatro.
1: Pues todo ese marcaje musical y teatral, empiezo a desarrollarlo a los pueblos por donde voy pasando, y el primero es Villanueva.
0: Ya en Villanueva de la Fuente haces
1: ya
0: tus pinitos como
1: ya cogemos
0: director.
1: A Casona. Bueno, como maestro normal.
0: Como maestro.
1: Como el otro, como el de al lado, como el de enfrente.
0: Sí, pero bueno, además de maestro,
1: pero
0: Pepe,
1: cuando
0: que
1: yo terminaba,
0: que te
1: digo, ¿y ahora qué hago? A las 5 de la tarde, ¿no? Porque había
0: tarde.
1: Mañana y tarde.
0: Sí, sí.
1: ¿Y qué hago? Pues dije, pues ya está, música y teatro.
0: Y ahí empezaste.
1: Y formé una rondalla, colaborábamos con la iglesia, sí. Cantábamos en la iglesia, como aquí. Y hicimos los primeros pasitos teatrales como director.
0: Ya, como director. Muy bien. Ya nos has situado. Como maestro quería yo traer aquí unas palabras de una persona que se llama Pilar Díaz Ballesteros. Dice, el profesorado puede generar relaciones afectivas de apoyo y respeto que aportan experiencias positivas a aquellos que no pueden tenerla en casa o en el barrio. Estas relaciones permitirán que aumente la confianza en sus capacidades y el valor de su esfuerzo, y puede ser un factor de resiliencia fundamental para su desarrollo. ¿Qué piensa de estas palabras que dice esta mujer?
1: Que las suscribo totalmente, claro.
0: Era un poco salir, mezclar escuela, pueblo, sociedad. Porque muchas veces la escuela tiene que cubrir necesidades que la familia muchas veces no se cubre, y viceversa, ¿no?
1: Entonces, hombre, en la escuela vas a instruir y a educar.
0: Y a educar.
1: Entonces ahí pones lo mejor que tienes, ¿eh? ¿Que vas también a cantar canciones? Pues sí, porque está en el currículum.
0: Claro.
1: Pero teatro, no, nadie te obliga a hacer teatro en la escuela. Puedes hacer alguna pequeña dramatización, leer algunos poemas, pero no tienes por qué hacer teatro con tus alumnos.
0: Claro.
1: No tienes por qué, ¿eh? Que los haces muy bien. Quiero, por eso yo salía a las 5 de la tarde, y ahora qué hago.
0: y te ibas y entonces, aquello donde pues, lo hacíais.
1: Hablo con la gente y dice, pues mira, sobre todo con el cura, porque el párroco era genial. Sí. Si yo me llevo con los curas, que no veas tú, ¿eh?
0: Has tenido una relación
1: muy íntima. No veas tú cómo me llevo yo con todos los curas con los que me he relacionado. Sí. Antes y después de ejercer. Y entonces, pues, ya me metí. Empecé con la musiquita y con el teatro.
0: Y ahí, podemos decir, Pepe, yo ahora te clasificaría, se habla mucho de activistas.
1: Ah,
0: ¿tú,
1: sí.
0: ¿Tú te consideras un activista bueno, cultural, si le damos, de alguna manera?
1: Si le damos un sentido no peyorativo.
0: No, por supuesto, activista, no. Activista en el sentido más positivo de la palabra.
1: Muy bien, sí, sí. O sea, me parece una buena definición, ¿no? Un activista artístico.
0: Cultural. Yo creo que un poquito más amplio que el tema del arte.
1: Aunque la cultura no solamente es música, teatro, es mucho más.
0: Teatro, literatura.
1: Me puedes decir que soy un activista.
0: Te puedo enmarcar ahí, ¿no? Bueno, ya nos has dicho que la música empieza en la escuela de magisterio, el teatro también ya en el preuniversitario y luego en Villanueva de la Fuente. Y yo creo que siempre una constante en ti es la literatura o la lengua.
1: Sobre todo la poesía.
0: La poesía.
1: Sobre todo, sí.
0: Te ha marcado mucho.
1: Sí. No soy un buen lector o un gran lector, se lo digo siempre a mis hijos y a mi mujer. Pero claro, estoy atento, ¿no? Estoy atento a la cuestión literaria.
0: Bueno, yo ya vamos a empezar. Quería recordar una frase de Pablo Neruda que yo creo que define un poco tu relación con este pueblo tan querido por ti y donde eres tan querido. Dice Pablo Neruda: podrán cortar todas las flores, pero no podrán detener la primavera.
1: Vale, pura poesía. Total.
0: Eso es una constante.
1: Firmado.
0: Firmado. Y para firmar algo que en el año 2005 viniste aquí a recordarnos,
1: sí.
0: Fandango de Villarrubia.
1: Sí.
0: Querías que escucháramos esta canción, El Fandango de Villarrubia.
1: Muchas gracias.
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0: pregón en gran parte a este fandango de Villarrubias. Recuerdo que antes lo cantaba una persona entrañable, Luis Martín Moreno, Jaula, conocido. Ah, esta es una versión nueva del fandango, de la canta.
1: Me ha sorprendido.
0: Luis Paz, es la que hay grabada y por eso es esta. ¿El fandango te marcó a ti en Villarrubias?
1: No, el fandango lo que me hizo es estar 3 o 4 meses o 5 profundizando en qué es un fandango, no el de Villarrubia, sino qué es
0: el fandango.
1: Y me metí en la historia, poquito a poco, estudiando, preparando.

0: Porque me digo, pero
1: te sorprendiste.
0: ¿Cómo voy a ser yo tan capaz de decir estas cosas tan hermosas? Porque le puse poesía también.
1: No, no, es
0: muy... unas expresiones poéticas. Digo, pero si yo no soy, no me reconozco. Pero fui yo.
1: Han pasado 21 años, pero eso, la nostalgia hace que se recuerde mejor.
0: Será la edad.
1: No, desde luego. Bueno, pues quería pasar aquí ya a hablar de Pepe Ocaña y Villarrubio.
0: Venga.
1: Ya vamos a entrar.
0: Vámonos.
1: Primero como maestro. Como maestro estuviste una década, ¿no? Del año 70 al 80 más o menos.
0: 10 cursos.
1: 10 cursos aquí. Aterriza en el año 1970.
0: Justo.
1: Recién inaugurado prácticamente el Colegio Rufino Blanco. Se inauguró en el año 68,
0: tiempo,
1: me parece.
0: ¿Verdad? Llevaba poco tiempo.
1: El colegio era un colegio nuevo.
0: El colegio, sí, puede ser, sí.
1: Sí, no, y bueno, ¿qué te encuentras en aquella realidad educativa?
0: Pues un colegio, digamos, normal. Después de lo que había visto, lo que había pasado yo 3 años, uh-huh, me parece un colegio que estaba bien. Además, con un gran director, como era Francisco Torija, un buena persona y buen director, pues yo me encontré bien, muy, muy bien acogido, ¿no? Compañeros, pues había de todas las clases, vale, y compañeras. Uno que te gustaba más, otro que te gustaba menos. Me acuerdo de Lázaro Roldán.
1: Lázaro Roldán, sí.
0: ¿Quién ha hablado de Lázaro Roldán? Alguien que está por aquí, por ejemplo, ¿no? Y bien, en Rufino Blanco, pues.
1: ¿Y qué recuerda de la escuela? Era
0: 8 años.
1: 8 años.
0: Pues que ya, como maestro, ya te digo, yo soy un maestro normal y corriente. Enseño y educo dentro de mi manera de pensar. Por lo tanto, ahí yo no he inventado nada. Ni.
1: Bueno.
0: Pero venía la música y venía el teatro. Inmediatamente. Y lo primero que le dije a Francisco Torija, una de las primeras cosas, digo, ¿por qué no nos ponemos en marcha para construir en el salón comedor?
1: Sí, porque había el salón comedor.
0: Un salón de actos, con escenario.
1: No tenía escenario entonces, o sea, lo planteaste en aquella
0: claro,
1: época.
0: Claro, un escenario, ¿no? Y entonces, gracias a algún padre, que no recuerdo su nombre, pero que me
1: colaboró.
0: Gustaría recordarlo, bueno. Pues rápidamente se puso en movimiento. No había APA, ¿eh? No había APA.
1: No, no había,
0: sino padres particulares que dijeron buena idea. Y entonces creo que seguirá existiendo el escenario.
1: Existe, ya no existe ni el colegio. Disculpa, el colegio se inauguró un colegio nuevo en el año 2009.
0: Nueve, total.
1: No existe ni la estructura.
0: No lo sabía.
1: No lo sabía. Bueno, pues sí, porque además la inauguración fui yo el director cuando se inauguró. Pero sí tengo el recuerdo de que empecé mi andadura teatral con ya el AMPA en Villarrubia.
0: Sí.
1: La primera representación la hicimos en ese salón de actos todavía.
0: Porque había una escena.
1: Estoy hablando del año 2000, 2001,
0: claro,
1: que se mantenía y estaba muy bien porque te permitía, era muy pequeñito el escenario, pero
0: sí,
1: bueno, claro, no dejaba de ser un escenario, tenía la magia de verte allí.
0: Un mínimo,
1: allí.
0: ¿No?
1: Claro. Sí, estuvo hasta...
0: Pues me alegro que siguiera funcionando.
1: Sí, allí se hacían los festivales fin de curso, que era una... Antes de tener, ahora tenemos ya una sala de usos múltiples, que también tiene sus carencias, pero que bueno...
0: No se me olvida la primera horita de teatro que hicimos con niños. Pluft el fantasmita.
1: ¿Allí en el salón?
0: Sí, había... Pluf, fantasma, su mamá, fantasma. Ahora te digo los nombres de los actores.
1: De los actores, los tiene en mente.
0: Es que quiero que me oigan.
1: Que te oigan, díselo.
0: Porque le guardo un cariño a los niños y al teatro. Pero a los niños y a
1: los niños.
0: Pedro Noves. Pedrito Noves.
1: Pedrito, Pedro Noves.
0: Un fantasma, pero qué fantasma. Su mamá. Amado. O sea, Rosario Amado. Rosario Amado. Era la mamá. Fantasma
1: total.
0: Y luego no sé quién era el tío Gerundio, que era otro fantasma, era el hermano de la mamá, supongo, que estaba toda la obra metido en un baúl, toda la obra, al fondo. Pero de cuando en cuando abría el baúl y decía: ¡Ay, cuánto sueño tengo!
1: Ese era su papel.
0: Otro fantasma. Y bueno, no voy a contar la trama y tal, pero luego ya estaban los que no eran fantasmas, que era la niña que había que salvar del malvado capitán Pata de Palo, y los tres ayudantes salvadores de la niña, que eran tres marineros. No sigo.
1: Sí, sí.
0: Pero Pedrito Noves,

0: Hemos dicho Rosario Amado.
1: Rosario Amado.
0: Y ya más nombre. Bueno, mi hija.
1: Tu hija. Mi hija. No es Eduardo Martín
0: era
1: Moreno.
0: Era Maribel.
1: Eduardo estaba por entonces. Eduardo Martín Moreno.
0: Sí.
1: ¿O no?
0: Sí, sí, pero no en esa obra.
1: No en esa obra. No.
0: Eduardo Martín Moreno Cervantes, quiero recordar.
1: Sí. Y luego, bueno, que hablabas de otra persona que ya no está.
0: Era por hablar de una usar. Obra, nada. La primera.
1: Sí, esa fue la primera obra que tú representas
0: sí,
1: allí
0: sí,
1: en el.
0: Sí, sí. Ahí empezamos.
1: Para niños y para familias también.
0: Eso se llama teatro infantil.
1: Teatro infantil.
0: Cuando los niños hacen teatro, se llama teatro infantil. Lógicamente, para niños también.
1: Para niños.
0: Pero claro. Luego está el teatro para niños que hacemos
1: adulto.
0: Los adultos.
1: Sí, sí.
0: Que pueden intervenir también niños, pero eso ya se llama teatro para niños. Sí. Y de eso hicimos un montón. Ahí tengo la lista, pero tampoco hay que cansar.
1: Ya con un grupo de personas que no necesariamente eran del colegio, ¿o sí?
0: Ahora, sí, había del colegio quien colaboraba directamente. Sí. Y luego con el maravilloso cuadro artístico que me encontré yo en la JUMIC, en la Acción Católica
1: Juventud Mixta
0: de Villarrubia.
1: Católica.
0: Y que puedo decir los nombres porque les quiero. Algunos han fallecido.
1: Bueno, esa fue una experiencia que te vinculaba. Antes hablabas de tu vínculo con Acción Católica.
0: Claro.
1: En Madrid,
0: bueno,
1: a lo mejor pues lo se
0: mismo.
1: Pierde un poco, pero luego en Villarrubia, una de las opciones culturales que existía era
0: aprovechar
1: la Acción,
0: lo que
1: había.
0: Que se está haciendo la gente que está trabajando en el ámbito eclesiástico, que era la JUMIC, y que. Me uní a ellos, me puse a su disposición y empezamos a colaborar.
1: Ahí se hicieron bastantes obras de teatro.
0: Sí, sí, muchas.
1: Muchas. ¿No?
0: Muchas. Hay una lista.
1: Esa ya se representaba.
0: Que si la leo, es un poco cansado.
1: En el Salón de las Dominicas, ¿no? ¿O hubo alguna
0: En el Salón de las Dominicas. Si no hay Dominicas. Vamos, si no hay Madre
1: Salón.
0: Amparo.
1: Madre.
0: Si no hay Madre Luz. Si no hay. Todas ellas. Nos dejaron el Salón. Para ensayar y para representar. Y para hacer la publicidad 2 horas antes de la función. O sea, era ya el no va más.
1: Sí,
0: la actitud de las dominicas fue la guinda que necesitábamos.
1: El salón, hay que reconocer que tenía, para lo que por aquella época había, era un gran salón.
0: Hermosísimo. Se entraba por la parte de atrás.
1: Sí, claro. Tenía dificultades con el vestuario. Recuerdas que había que cambiarse en las aulas del colegio porque no existía ningún tipo de vestuario.
0: Que tú estabas.
1: Claro, me cambié en alguna obra.
0: En Sublime Decisión de Miguel Miura. Tú estabas.
1: Y en La Dama del Alba también.
0: La Dama del Alba también. No me acordaba yo.
1: Esas se hicieron allí. Bueno, pues yo creo que tu vínculo con el teatro está en la Juventud Mixta Católica y está en la camisa. O sea,
0: sí, yo creo que fue.
1: ¿Cómo das ese paso? Yo creo que un paso de un teatro, de un estilo.
0: Fuimos progresando. Empezamos con Muñoz Seca. Claro, con todos los respetos para Muñoz Seca, todos los respetos. Pero un teatro de pura evasión y algunas veces, no voy a decir chabacano, pero muy corrientucho.
1: Sí.
0: Sin mensaje.
1: Un poquito vulgar.
0: Sin
1: ¿no?
0: mensaje
1: sí.
0: alguno. Entonces,
1: no tenía
0: poquito
1: fondo.
0: A poco. Nos fuimos poniendo de acuerdo hasta ir creciendo en el nivel formativo y artístico.
1: Y
0: artístico.
1: Y llega Lorca, ¿no?
0: Por ejemplo.
1: Y Lorca,
0: Lorca
1: es un paso
0: es un
1: casi
0: paso
1: de
0: importante.
1: Gigante, ¿no?
0: Casona es un paso importante, pero es que rematamos con obras verdaderamente donde todos los actores eran frailes y alguna mujer que se vestía de fraile también, claro.
1: El Miserere.
0: Que era el Miserere para medio fraile. O sea, eso tiene trabajo.
1: ¿Esto se representó en la Virgen de la Sierra, por casualidad? ¿Puede ser que se representara en el santuario?
0: No lo sé, mi memoria.
1: Bueno,
0: mi memoria.
1: No, sino.
0: Pero.
1: No quiero abusar.
0: No.
1: Pero es que me suena esa representación.
0: Pero,
1: con un coro de algún sitio, ¿puede ser? Que se cumplimentara con una actuación de un coro.
0: ¿Con un coro de Madrid? Ah, eso es otra cuestión.
1: ¿O es otra?
0: No fue. Creo
1: eso.
0: Que no fue el fraile, sino que fue un. Que leímos poesía. Están las fotos por ahí.
1: Un recital de poesía
0: eso,
1: acompañado.
0: Es que no me salía la palabra.
1: Un recital de poesía.
0: Un recital poético, pero clásico, de poesía clásica.
1: Sí.
0: Y ahí estaba Pilar Muñoz, ahí estaba Gregorio. Ahí estaba Mena, y vestidos de Edad Media.
1: Sí, de medieval.
0: Sí, sí. Y efectivamente había un coro. El coro, es que yo, mi amigo era el director.
1: El director del
0: coro. Mi amigo de estudiantes de económica.
1: De estudiantes de económica.
0: ¿No? Otro economista como yo.
1: Reciclado.
0: Que estudió económica hasta que terminó, como yo, porque yo terminé económica trabajando magisterio.
1: Sí, sí,
0: yo
1: sí,
0: la
1: sí.
0: terminé, yo tengo el título en mi casa. Bueno, pues mi amigo Sabas Calvillo trajo a un coro. Que no
1: Ars,
0: me acuerdo.
1: Ars Amandi.
0: Ars Nova. Que Dios, eso era. Bueno, él ya era profesor
1: del conservatorio de música.
0: Como a, y tuvo de alumna a Pilar Muñoz Valdelomar.
1: A Pilar, a Elena.
0: Mi amigo.
1: ¿Pilar o Elena? Elena, la que Pilar, cantaba sí, era Elena.
0: Elena.
1: Pilar era la actriz. No pasa nada.
0: Elena,
1: estamos aquí.
0: Elena Muñoz Valdelomar fue alumna suya. Porque mi amigo Sabas era profesor de composición y de no sé qué. Y cuando se conocen y le dice que es de Villarrubia, no te digo nada.
1: Nada.
0: Pues seguramente al mes siguiente o al año siguiente, el coro Ars Nova a para acá. Aquí. A la Virgen de la Sierra.
1: Sí, sí. Yo recordaba eso y lo tenía ahí mezclado. Bien. Tenemos que seguir avanzando, Pepe, porque no estamos. Yo estoy deleitándome con lo que nos vas contando. Estás en el Rufino Blanco la mayor parte de tu estancia en Villarrubia, a la vez que se va formando toda esta historia teatral, ¿no?
0: Claro.
1: Y también algo musical.
0: Sí, claro.
1: Empiezas con un coro infantil.
0: Y mixto de colegios.
1: Mixto de colegios. Eso es una.
0: Monjas,
1: y dominicas.
0: Niñas de las monjas y niñas y niños de Rufino Blanco.
1: Hay que aclarar que solo existían esos dos colegios. Todavía no existía el colegio nuevo.
0: No.
1: Para que las personas que
0: no,
1: se...
0: No.
1: Es que no participaban... No, el otro colegio que no existía.
0: No existía.
1: Hasta
0: aparece en
1: 78.
0: 1978.
1: 78. Entonces consigue, gracias yo creo a esa relación que tenía con las dominicas de usar el colegio, pues en un momento... Os juntáis y planteáis un coro infantil.
0: Mixto de los dos colegios.
1: Y
0: por supuesto.
1: Mixto de los dos colegios y mixto de niños y niñas. Y que además tenéis éxito en algunos certámenes, os tenéis algún premio, ¿no?
0: Cierto.
1: Que parece que Villarrubia no ha tenido nada
0: cierto.
1: Y sí, ya.
0: Lo dirigía un sacerdote coadjutor, Jesús García Rayo Moreno. Era el director, nos presentamos. Porque cantaban muy bien. Y es que había unas voces. ¡Ay, qué voz! Elena Muñoz Valdelomar. Pauli Cervantes. Luego, mujer
1: de Diego
0: Sanz Borne. Y Jesús García Rayo, que sabía más de música que yo.
1: Se ofreció a dirigir
0: obtuvo el segundo premio en Cuenca con los villancicos. Uh-huh. Porque la Caja de Ahorros de Cuenca, que estaba aquí, no sé si seguirá.
1: No, ya es Castilla-La Mancha.
0: No, el señor Soria. ¿Cómo se llamaba aquel director? Sorias.
1: Manuel Soria.
0: Me refiero al padre.
1: Sí, el padre, que fue director.
0: Manolo. Éramos muy amigos. Él dijo, encantado, venga, el coro de Villarrubia a Cuenca. 2 años o 3.
1: Sí,
0: a Almagro, a no sé dónde. Y sí, lleva razón.
1: Bueno, vamos a seguir un poquito porque queremos recorrer toda tu trayectoria. El año 78 en Villarrubia se va a inaugurar un nuevo colegio.
0: Sí.
1: No vamos a entrar ahora porque parece ser que aquello no estaba diseñado para ser un colegio, sino que estaba diseñado para ser un centro de formación profesional.
0: No,
1: por lo que se ha visto, por la estructura que tienen las aulas, por cómo es el edificio, no responde. Prácticamente hay pocos colegios en que tengan esa estructura, diseño arquitectónico. Parece ser que se tomó la decisión de, en vez de ser un centro de FP, hacer un colegio público, que la verdad, bienvenido fue.
0: Claro.
1: En el año 78 empieza aquel colegio y te encargan a ti la dirección, ¿eh? ¿Es verdad?
0: Me
1: encargan el mochuelo.
0: Me empujan.
1: Te empujan, ¿no? Diciendo...
0: Pero la gente que me quería, me empujan.
1: Claro.
0: Yo no quería. La prueba es, pero acepté gustosamente.
1: Trataba de poner en marcha un proyecto nuevo.
0: Las compañeras y los compañeros me decían, venga, Pepe, tú, que eres el mayor. Era el mayor, ¿eh?
1: Era el mayor.
0: Y estuve un año, pero no era lo mío.
1: No era lo tuyo. Era como las económicas, ¿no?
0: Ahí está. No era lo mío dirigir un colegio.
1: Quería ser director.
0: Lo mío era el aula Y la música y el teatro.
1: Y el teatro. ¿Te gustaba la dirección sobre sí, la
0: y
1: música?
0: Y allí hicimos alguna experiencia, ¿eh?
1: También en el Andrés.
0: Solo escribiste lo de Freinet.
1: Ahí te relacionaste no con Freinet, ACIDE, ¿no? Acción Educativa.
0: Sí, nos metimos en una asociación.
1: Un movimiento de renovación
0: sí,
1: pedagógica.
0: Sí, sí. ACIDE, sí,
1: ACIDE
0: sí,
1: se llamaba por entonces.
0: Me acordaba.
1: Luego sale de ahí el Movimiento Cooperativo de Escuela Popular, que es donde militado con Chillo. ACIDE era el movimiento de renovación que luego ha seguido haciendo escuelas de verano durante muchos años.
0: Claro.
1: En algunas estuvimos en Ciudad Real, que estabas tú por allí.
0: Sí, sí, sí, sí, sí.
1: Y bueno, ahí ya quería que recordara un poco los años del entonces se llamaba Andrés Villalobos Beltrán. El otro día me preguntaba una persona que si era por alguien. Digo, no, Villalobos Beltrán es que era el gobernador del momento. Y entonces le pusieron el nombre. No se pensaba entonces que ninguna persona del pueblo mereciera los honores de llevar el nombre de un colegio, ¿no? Tenía que ser alguien así, ¿no?
0: Más de uno. Claro. Más de un colegio le pusieron el nombre de gobernadores.
1: De gobernadores, de ministros, porque bueno, parece ser que eran los más importantes.
0: Sí.
1: Bueno, creo que por suerte eso ya ha pasado un poco a la historia y se está valorando más las personas que tienen que ver con la educación, con la enseñanza, con la literatura, con la historia.
0: Claro, claro.
1: Personas que realmente tienen peso más que uno que circunstancialmente es regente de turno, ¿no? Eso es.
0: Sí.
1: Bueno. Eso es una anécdota que yo meto ahí porque creo que hay que hablar un poco de todo. Personas que te marcan, te puedo decir que el Andrés Villalobos de aquella época, todavía hay personas que recuerdan la educación física de aquella época.
0: Lo querías decir.
1: Bueno, pues es que me lo han dicho.
0: Una maestra zamorana.
1: ¿Mili se llamaba?
0: Emilia Mili. Genial.
1: Sí, sí.
0: Genial. Metió, igual que yo me metía con el teatro y con la música, ella. Ya no era una clase de gimnasia, ya eran virguerías gimnásticas.
1: Sí, sí.
0: Lo sé por mi hija María, que tengo fotos haciendo en el plinto unas piruetas.
1: Sí, sí.
0: Sí, Mili. El apellido no me acuerdo,
1: sí, pero esa mujer
0: seguro
1: la recuerdan
0: que
1: muchas personas.
0: Muchas alumnas y alumnos se acuerdan de ella,
1: sí,
0: seguro.
1: Sí. Se acuerdan porque rompió moldes, hizo cosas totalmente diferentes y además mejoró mucho la condición física de los chicos y de las chicas, pero ya sí estamos hablando de
0: mixto. Me alegro que saquemos a Mili porque se lo merecía y porque fue eso.
1: No, y que me lo han comentado allí mi persona. Yo no fui a la escuela, pero sí que le dicen, gracias a ella descubrimos...
0: Seguro que Teresa Morales se acuerda.
1: Esa era la que me lo dijo, dando clases de pilates y de yoga.
0: No se le ha olvidado, como a mi hija, se le ha olvidado las piruetas que hacían en los
1: llevan bien marcado. Bueno, yo quería ya cerrar el capítulo Villarrubia, porque nos estamos pasando. ¿Quieres recordar, has recordado ya a lo largo del programa a algunas personas? Sé que todas las personas con las que tuviste relación más o menos íntima sería muy complicado de enumerarlas.
0: Claro.
1: Pero si quieres tener algún recuerdo de personas...
0: ¿De compañeros o de personas?
1: De compañeros, de personas, del pueblo, del teatro...
0: Sería inacabable.
1: Inacabable, ¿no?
0: Inacabable, tanto como compañeros. Hoy he estado con el hermano de Reyes.
1: Con Gregorio.
0: Gregorio, pero... No quiero decir nombres de compañeros. Lo de Emily ha salido por el tema de la gimnasia.
1: No, pero es que fue una experiencia, se recuerda los primeros años del Colegio Villalobos como totalmente una dinámica diferente. El Rufino Blanco siguió con su dinámica, que ha sido buena y que es constante.
0: Me acuerdo de la experiencia de introducir, entre comillas, la imprenta.
1: La imprenta escolar, la imprenta
0: que
1: de
0: la imprenta
1: gelatina.
0: Era la gelatina.
1: La gelatina que se fabricó.
0: ¿Por qué? Pues porque ya al niño no le decíamos, hoy, a todos los niños de la... Hoy vas a escribir sobre las flores. Venga, todos, a escribir una redacción. No. Freinet,
1: una técnica
0: que se llama... Freinet, hablaba del texto libre.
1: Texto libre, que lo hemos
0: que
1: juntado.
0: Cada niño escriba lo que quiera. Pero la segunda parte era todavía mejor.
1: Elegir.
0: Y es que el niño ya lo ha escrito. Entonces ahora, si... el que ha escrito este niño lo quieren ver los demás, o el que ha escrito el otro niño, pues lo teníamos que pasar a máquina con un papel de calco especial.
1: Sí.
0: Ese papel de calco lo poníamos en la gelatina.
1: La gelatina que había que fabricar.
0: Había que elaborarla.
1: Es un proceso artesanal.
0: Y cuando todo eso lo hacíamos lo suficientemente bien, venía Juanito con un folio en blanco, lo ponía encima de la gelatina con mucho cuidadito, lo levantaba y ahí
1: salía,
0: estaba el trabajo de su amigo. Y luego el otro. Eso era la imprenta.
1: Eso es la imprenta.
0: Eso fue novedoso.
1: Eso absolutamente fue novedoso. Te puedo decir que novedoso, yo estuve en el año 82 en el Rufino y la hicimos. Tuvimos nuestra imprenta de gelatina que todavía se guardan por ahí algunos textos de aquella época. También tenía un proceso democrático que era en los niños elegían cuál era el texto que debía ser considerado el que se reproducía, ¿no? Que estamos hablando ya de educación en valores, en democracia.
0: Es un salto cualitativo. Claro,
1: estamos hablando de técnicas que además... Ahora ya, lógicamente, no se hace con gelatina, ya se hace con una impresora, con 3D, pero lo importante era que el niño y la niña expresaran lo que realmente...
0: Libremente.
1: El texto libre es una técnica Freinet que todavía se sigue practicando.
0: Fenomenal, muy bien.
1: Se sigue practicando, luego ya las elecciones... Bueno, Villarrubia. Y en el año 1980, Málaga. ¿Qué te llevó? Desde Villarrubia.
0: Cuestiones familiares, o sea, nada negativo. Simplemente pensando en los hijos. Ya Elena tiene, nace en el 70, tiene
1: 10 años,
0: 9 María y 7 Luis. Bueno, pues digo, dentro de 3 años tienen que irse a Daimiel, coger el autobús. Claro. No.
1: Esa era la realidad que había entonces.
0: Y como salieron 600 plazas de maestros en la capital malagueña, que fue una cosa inaudita, dijimos, lo podemos conseguir, Pilar y yo,
1: tenéis que ir los
0: y
1: dos.
0: Concursamos y no lo dieron. Nos lo hubieran dado, pues habíamos seguido otro año.
1: Sí, bueno, pero un poco vuestro objetivo era ya que los hijos considerabais que tener un centro de secundaria en el lugar donde vives da calidad de vida. Claro. Porque lo de Daimiel, es verdad que nos vino bien.
0: Vino bien.
1: Pero, yo soy fruto de aquello que pudimos seguir estudiando. Abrió puertas a muchas personas, porque no todo el mundo tenía la opción, como vosotros, que erais funcionarios, de poder concursar e iros a otro sitio.
0: No hubo otro, ¿eh?
1: Y entonces ya...
0: No hubo otro.
1: Málaga, desde el año 80 hasta... hasta la jubilación, 2002. Y en el mismo cole, todo el tiempo.
0: En el mismo colegio, 22 años, haciendo lo mismo.
1: Haciendo lo mismo, reproduciendo lo que hacías aquí.
0: Haciendo lo mismo. Allí ya era Pepe total. Pepe, los andaluces total. Son más
1: de Pepe.
0: Oye, Pepe, mira.
1: También.
0: Maestro, dime. El tuteo. Fue un cambio, ¿eh?
1: Teatro infantil.
0: Notaba, pero no me importó.
1: Pepe, hacías teatro infantil en la escuela con el
0: personal.
1: Y hacías teatro con adultos también. Sí. También tuviste grupo de adultos.
0: Más bien actuando. Con el instituto donde estudiaban mis hijas y mi hijo.
1: Ahí era
0: me llamaban para actuar, más bien. Es que ya las fuerzas empezaban a flaquear.
1: Ya eras participante. ¿Cómo?
0: Flaqueaban las fuerzas, ¿sabes?
1: Sí, sí.
0: Pero no hemos parado, ¿eh? Hasta el último momento.
1: Bueno, querías que escucháramos una zarzuela de la leyenda del beso.
0: Me parece muy
1: bien. Vamos a escuchar un poquito.

0: Pepe, esta obra de Soutillo y Bert, que, ¿por qué querías que escucháramos La leyenda del beso?
1: No lo sé.
0: No lo sabes. ¿Se te
1: sencillamente
0: ocurrió?
1: Porque estoy ¿qué? Tocado y marcado por esto desde mi, yo qué sé, de mi juventud, ¿no? Y constantemente la estoy. Luego cuando Mocedades.
0: Sí.
1: Cuando Mocedades hizo la versión
0: Amor de hombre.
1: Más corriente.
0: Más comercial, ¿no?
1: Y cantada, ¿te acuerdas?
0: Sí, cantada, era Amor de hombre.
1: Amor de hombre.
0: Amor de hombre.
1: Pues digo, coño, me alegré, ¿sabes?
0: Sí.
1: Porque es una forma de acercar más todavía a la música clásica.
0: Claro.
1: No, no te puedo decir el porqué completo.
0: Vale.
1: ¿No?
0: Bueno, y después de esto dices que te ocupa tiempo, ahora jubilado, ocio, y a propósito de esto tengo que agradecerte que nos mandaras...
1: Un castigo.
0: Pero un castigo positivo. Has creado un damero.
1: Para vosotros.
0: Para especial.
1: Para el programa.
0: Para el programa.
1: Para José y para ti.
0: Damero maldito, ¿me das permiso para que lea la frase que sale?
1: Sí, sí, por favor, lee la frase.
0: La frase dice: con el programa en la escuela de la emisora de Villarrubia de los Ojos, Ángel y José nos informan y entretienen cada miércoles por la mañana. Casi nada. La verdad es que...
1: Ese es el resultado, pero...
0: Ese es el resultado del trabajo. Arduo trabajo.
1: Después de trabajar lo que viene abajo.
0: Aquí, Damero maldito, un entretenimiento para quien quiera.
1: Es similar. Similar a lo que aparece en el diario El País cada domingo.
0: Cada domingo. También decir que en el Damero sale un acróstico, que es una lectura en vertical de letras.
1: Vertical,
0: donde pone,
1: sí.
0: J o caña en la escuela.
1: Claro. O sea, es de obligado cumplimiento.
0: Y aquí estamos todavía.
1: Sí.
0: Esto, Pepe, te ocupa mucho tiempo porque creo que es...
1: En el ocio, sí.
0: En el ocio.
1: Por lo menos...
2: Bienvenidos y bienvenidas. A partir de ya suenan los 80. Y qué bien comenzamos. Model Talking. Salud.

Anteriormente, Triana con Tu Frialdad. Dinero, no, no, no, no. Ahora Rilleira. Dinero, y esta canción, No Tengo Dinero. Bueno, pero así estamos muchos. Que no hay dinero. No money. Ahora un tango hipnótico con My Mind.

0: y regresamos a los años 80. Lo hacemos con los hermanos Pimpinela y una canción romántica. Seguro que te gusta. Me hace falta una flor.
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We Belong, el grupo Pat Benatar. Y ahora un grupo que sonó bastante bien. Aunque esta canción no es suya, es original de Tony Esposito. La escuchamos en sus voces. Bonnie M y Kalimba de Luna.

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Han renovado ese suelo que estaba deteriorado y puesto nuevos bancos y papeleras, manteniendo su esencia de antiguo abastecimiento de agua. 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

Este es tu resumen express en las noticias de Eñe Radio sobre las últimas novedades en Villarrubia de los Ojos. Fijaos, el pueblo está invirtiendo en cuidar nuestro legado histórico y el futuro medioambiental, cambios que afectan directamente tu día a día. Porque mimar nuestros rincones nos lleva, lógicamente, a la necesidad de mantenerlos limpios con el nuevo sistema de reciclaje. Primero, la mejora del entorno del caño arriba. Han renovado ese suelo que estaba deteriorado y puesto nuevos bancos y papeleras, manteniendo su esencia de antiguo abastecimiento de agua. Además, es el inicio de la Colada de los Santos, una senda de 11 kilómetros y 3 horas. A ver, ¿no os parece fascinante que el mismo rincón donde posiblemente bebían los romanos y que fue el punto de encuentro de los jóvenes en los años 70 y 80 siga siendo hoy un lugar clave para sentarnos a la sombra? Segundo, saltamos de esas papeleras del parque a la limpieza general del municipio con la llegada de 16 nuevos contenedores marrones. ¿El por qué? Pues resulta que el 41% de nuestra basura habitual es materia orgánica y ahora, al separarla, se convertirá en compost para abonar nuestros campos y jardines. 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Podrías pensar que el polvo de barrer, la arena del gato o las toallitas son orgánicos, pero si los tiras al marrón, arruinas el compost para el campo. 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

Este es tu resumen express en las noticias de Eñe Radio sobre las últimas novedades en Villarrubia de los Ojos. Fijaos, el pueblo está invirtiendo en cuidar nuestro legado histórico y el futuro medioambiental, cambios que afectan directamente tu día a día. Porque mimar nuestros rincones nos lleva, lógicamente, a la necesidad de mantenerlos limpios con el nuevo sistema de reciclaje. Primero, la mejora del entorno del Caño Arriba. Han renovado ese suelo que estaba deteriorado y puesto nuevos bancos y papeleras, manteniendo su esencia de antiguo abastecimiento de agua. Además, es el inicio de la Colada de los Santos, una senda de 11 kilómetros y 3 horas. A ver, ¿no os parece fascinante que el mismo rincón donde posiblemente bebían los romanos y que fue el punto de encuentro de los jóvenes en los años 70 y 80 siga siendo hoy un lugar clave para sentarnos a la sombra? Segundo, saltamos de esas papeleras del parque a la limpieza general del municipio con la llegada de 16 nuevos contenedores marrones. ¿El por qué? 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Podrías pensar que el polvo de barrer, la arena del gato o las toallitas son orgánicos, pero si los tiras al marrón, arruinas el compost para el campo. 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

Este es tu resumen express en las noticias de Eñe Radio sobre las últimas novedades en Villarrubia de los Ojos. Fijaos, el pueblo está invirtiendo en cuidar nuestro legado histórico y el futuro medioambiental, cambios que afectan directamente tu día a día. Porque mimar nuestros rincones nos lleva, lógicamente, a la necesidad de mantenerlos limpios con el nuevo sistema de reciclaje. Primero, la mejora del entorno del caño arriba. Han renovado ese suelo que estaba deteriorado y puesto nuevos bancos y papeleras, manteniendo su esencia de antiguo abastecimiento de agua. Además, es el inicio de la Colada de los Santos, una senda de 11 kilómetros y 3 horas. A ver, ¿no os parece fascinante que el mismo rincón donde posiblemente bebían los romanos y que fue el punto de encuentro de los jóvenes en los años 70 y 80 siga siendo hoy un lugar clave para sentarnos a la sombra? 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

un verano. El alma a veces lleva cicatrices. Y siempre el corazón, negra postura. Y otro hora. Y otros tiempos infelices. Y estallales y llenos de amargura. Me olvidaste en el puerto y ahora dices que me adoras y quieres con locura. Y el marino de ayer está cansado de coser las heridas del pasado. Te propongo la unión con tres matices. Que no quiero saber de tu andadura, ni me importan tu tierra y tus raíces, ni el color de tu piel, ni tu cultura. Te perdono y tal vez no me utilices, que el amor no se trata con usura, y seremos de nuevo amor temprano, recordando pasiones de un verano.

viajeros del tiempo. Bienvenidos un día más a vuestro viaje favorito, Revival. Verano, esa estación donde de repente todo fluye, todo empieza a ser mágico. Y cómo no, de nuevo en Revival, grandes poetas, donde recitarán versos con grandes imágenes del verano. Y para empezar, cómo no, una banda mítica con una canción mítica, Los Planetas. Y para empezar este verano, nos vamos de viaje con ellos.

La octava nota. Hoy no escribo, no tengo fortaleza, que he visto a la cigarra presumida, desnuda de su carne que, aún dormida, vibraba su guitarra. ¡Qué tristeza! Me regaló verano y sutileza, cerró su sonsonete toda herida, y mi alma llorará tras su partida, con requiem silencioso a su destreza. Seis cuerdas de la inerte anatomía, en la autopsia otoñal le han sustraído, y bordo su guitarra con la mía. No caerá tu memoria en el olvido, y el recuerdo del canto, que gemía, será la octava nota de mi oído.

de liros, de fragancias de verano, donde la brisa nos acompaña por la noche bajo ese manto de estrellas que nos iluminan. Estamos expectantes a ver alguna estrella fugaz para pedir ese deseo. Verano, tiempo donde de repente los pájaros se quedan en el aquí y el ahora. Y desde Estados Unidos, Nueva York, el líder de Interpol, Paul Buck, nos creó esta canción, Summertime's Love, Paul Buck.

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Un caballo blanco la mula será, la vieja carreta carroza real. Vuela, vuela, vuela, échate a volar, la madre a la niña por la madruga. Arden las hogueras al borde del mar, cantan los gitanos, noche de San Juan. La madre gitana en el cielo está y adora a la lumbre de la eternidad. Su cara lunera se mira en el mar, soñando la niña que despierta está. La luna persigue, la luna al compás, senderos de plata deja al navegar. Un barco velero de espuma y cristal, la niña de bronce como un capitán. Detrás de la luna zarpando se va. 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La tomó en sus brazos como a un tulipán. La niña de bronce dejó de llorar. 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Duerme, soleá, duerme, soleá.

El solsticio de verano nos da la bienvenida, nos saluda, nos dice que a partir de ahora la luz empezará a caer. La noche nos trae esa fragancia donde los atardeceres, llenos de brillo, serán más eternos. Y hoy, cómo no, aquí con Felipe Serrano, Julia Lises y Marifeli, destelladas de voces donde los poemas se filtran entre el aire, así nos hacen noches más frescas. Y cómo no podía faltar este tema, desde Los Ángeles, Red Hot Chili Pepper, California Cation.

Otro vuelve con los ojos azules y rosado el capote, ha vuelto otro año. Tu padre alumbra tibia la mañana, ardiente el corazón, viejo verano. Gigante margarita, los pétalos enciendes, deshojando, florecerá el jardín con tu mirada, creando poesía el hortelano. Ha llegado de noche y has abierto la sombra a puñetazos, a golpes de caricias necesarias, y ha vuelto del abismo igual que Lázaro. Querido amigo mío, yo sé que siempre estás muy ocupado. Yo soy insignificante y nada piden los inviernos camino al camposanto.

busca del mejor rayo de luz de la mañana, de todavía el frescor de la noche, nos hace acariciarnos con ese rocío donde todavía queremos sentir que la noche es eterna. Paisajes llenos de oro, ese oro donde ya el calor ha arrastrado ese verde de primavera a campos llenos dorados, donde las aves, al volar sobre ellas, piensan: ¿el oro realmente o es el sol el que convierte en oro estos campos? Y para seguir de nuevo desde California, Chris Iax nos deslumbró con este tema, Somebody Cryin'.

como se muere el sol. Y se mueren mis manos, nada más alumbrar cada poema. Como se muere el sol, después de calentar el sol, la tierra. El sueño es frío, frío, toda la frialdad de media esfera. Toda la soledad de la mitad del mundo en mis tinieblas. Y tiene el día tantas noches tristes que yo duermo contando las estrellas. Y solo resucitan estos dedos para escribir poemas. Poemas de amor puro, a corazón abierto, ensangrentadas letras. Y muero en cada verso, en cada lira y en cada estrofa de estas, derramando la sangre y la pasión de esta cruz de madera. Y solo cuando escriben, resucitan y viven los poetas.

hacer que la tierra se pare en seco. Hice desaparecer los coches azules. Me puedo hacer invisible o pequeño. Puedo convertirme en gigante y alcanzar las cosas más lejanas. Puedo cambiar el curso de la naturaleza. Puedo situarme en cualquier lugar del espacio o el tiempo. Puedo invocar a los muertos. Puedo predecir otros sucesos y otros mundos en lo más profundo de mi mente. Yo puedo porque yo soy. Jim Morrison, desde Los Ángeles, escribió poemas sobre el verano. Poemas donde la psicodelia transfería más allá. Por ello, una banda mítica de San Francisco hizo este tema sobre Jim Morrison. Stereophonic, Dakota.

entre la paz y la brisa. El amor evoluciona sembrando la primavera de la mirada primera entre persona y persona. Cuando el cariño perdona la tormenta veraniega que a la convivencia niega y gangrena el sentimiento y se pierde en un momento todo el grano de la siega. Y de este modo, un placer a vuelta y vuelta de trillo y entre chaparro y tomillo en otoño envejecer. Y el miradas florecer al calor de su sonrisa, más despacio que deprisa, acariciando sus manos de atardecidos veranos entre la paz y la brisa.

¿Quién nos recuerda esos veranos de nuestra infancia donde los juegos eran en la calle, las diversiones eran por la noche e intentábamos al día siguiente encontrar alguna piscina, alguna charca, algún estanque para refrescarnos? Años 70 y 80, donde todavía existía esa magia de la infancia, ser vivida al 100%, donde nuestros viajes astrales eran en la tierra y no a través de ondas donde se perdían a través del espacio. ¿Y quién nos recuerda a la banda Eagles y a Don Harley, uno de sus componentes, cuando en los años 80, en solitario, compuso esta canción, The Voice of Summer, Verano Infinito?

Este poema va dedicado con mucho cariño a Silvia Kahl, la gran actriz que pasó por este programa y que tan honda y profunda huella dejó junto a su hermana Judith, ¿no? En nombre de todo el equipo y mío, un saludo a las dos, ¿vale? Glosa a la escandinava veraneante, como las garzas y las golondrinas. Será la neblina que viene del norte quien traiga serena quietud esta noche de errantes regueros de hastío y tristeza. Será que el perfume vagando en las ondas del aire que llega como una gaviota de polvo de plata de sal marinera. Será que mañana la aurora del mismo color y tinieblas hambrienta devore mi espíritu alegre cuajado de siembra. Serán las espumas, las flores caídas de mi primavera, que bravo oleaje con ímpetu arranca de mi árbol de arena. Seré de algún nido, seré una avecilla migrando a una estrella, después del verano al otro hemisferio de la luna ciega. Se va a la caer diente corriente y el agua del puerto se queda, dormida en helados, espejos salinos de láminas muertas. ¿Será que te fuiste? La playa ganora no canta baneras, anáyades de humo, y el coro es un requiem de bronce y de piedra. ¿Será la neblina que viene del norte quien traiga, sirena, aroma de ayer, dorados recuerdos de argólicas épocas? Y soy una estatua de mármol del sur, y vuelves y vuelas, y dos golondrinas valientes volamos como una cometa, que el viento oceánico, sin rumbo bitácora, soplando con fuerza, nos pierde en dos bocas de fuego en las noches, cuando hay luna eterna.

0: Hola, viajeros del tiempo. Desde Los Ángeles os quiero y que tengáis un feliz verano. Revival en directo. Summertime is love.
1: Viajero del tiempo. Desde Los Ángeles. El poema que ha dedicado nuestro gran poeta Felipe Serrano, la voz desde más allá, de Silvia Kahl, un ángel desde el otro lado del océano. Y este tema veraniego de una banda mítica de siempre, El Niño Gusano, en los años 90, nos creó este tema, dedicado a ti, Silvia. El niño gusano, pon tu mente al sol.

Se miró en el agua la paloma. Templando va la mañana, de ferragosto el albor. Ya el gallo toca a jarana, se enciende el prado y desgrana su lienzo multicolor. Filtrando va la alameda, la rueca ardiente del sol. Ya el capullito de seda, deshilachado se enreda, se desliza el caracol. Tembloroso el olivar, por las cigarras suspira. La esparraguera respira, aliviada, y un cantar canta el poeta y su lira. El pastorcillo ha afilado las tijeras de esquilar y enfilando su ganado por antigüedad y grado se dispone a desnudar. Bajas, plácida corriente, y el cantarillo en la fuente llena la hermosa doncella donde anoche hubo una estrella mirándose dulcemente. Y el estanque cristalino endulza el tono y el trino del lírico ruiseñor y hay algo tierno y divino en la finca del pastor. Atiza la fragua agosto y el estanque en ferragosto borbota en ebullición. Maduran racimo y mosto el día de la Asunción.

Vamos entre senderos donde esas hojas verdes de los árboles, su sombra nos acaricia en el rostro. Vamos buscando ese sendero donde llegar a esa playa con esa arena infinita, blanca, un océano sin fin, donde poder coger olas, cabalgar, y el cielo azul, su transparencia nos hace llegar a un espejo donde nos vemos reflejados. No podía faltar esta banda, una banda mítica, donde seguramente todos los veranos empezaron aquí, en ese aquí y en ese ahora de principios de los 60. Señoras, señores, The Beat Boys, Good Vibrations.

se nos va. Acaba de llegar el mes de junio y ya se va como una loca yegua. Los ojos llenos como el plenilunio. Se va sin tregua. Acabas de llegar, verano nuevo, y tiene frío el tuétano de mi alma. En los ojos cristales de amor llevo y un corazón sin calma. Acaba de una vez, muerte inconclusa, arranca el corazón, ya no lo quiero. Acaba, quiero hallar la hipotenusa, saber por qué me muero. Redonda puede ser la muerte, ea, o acaso triangular y bienvenida, y si ha de ser cuadrada, que así sea, deforme es esta vida.

verano, en esa época donde grandes festivales con grandes bandas de música, donde elegir en distintos espacios de distinto tiempo, y cómo no, el verano donde de nuevo esa estación donde renacemos, vibramos, nos inunda la felicidad, donde todo aparece y desaparece. Recuerdo un festival en Madrid, antes de My Cut, donde la sala La Riviera, antes de bajar para Benicassin, una banda nueva, una banda eterna, nos hizo sentir que el verano ya estaba aquí. Para ellos y para siempre, Super Submarina, Macalister.

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No me gustaban los techos, ni las lonas, ni los plásticos, ni el cañizo, o la enea, ni las mantas, que no dejaban ver el cielo claro. Nada, no me ha gustado ni me gustan los toldos que nos dejan ver el amplio azul que desparrama la alborada. Y no me gusta este último verano. Van dos nubes, amigas, son hermanas, se van enfurruñando, cantando peteneras, la mayor, la negra, la grisácea se ha calmado y enfundado las curvas cimitarras. No quiere tanto escándalo. Hay dos ángeles nuevos en el cielo. Ayer lo vi volando. Echaban cubos de agua a las afueras o echaban vino a cántaros. Se guarecen las moscas cuando llueve, los niños y los pájaros. Solo anhelan los pobres angelitos vivir en el espacio. Van las nubes y abriendo van la boca y se rozan con discreción sus labios. Van amándose, están haciendo un nido con el humo del huerto que he quemado.

verano de los años 60, donde bandas empezaban a hacer sus giras con sus Volkswagen de la época, de pueblo en pueblo, de ciudad en ciudad, durmiendo donde se podía, intentando conseguir que ese disco fuera de los más vendidos, en épocas donde desde el norte de Europa venían a las playas a degustar nuestro calor, nuestro clima y nuestro mar. Desde esa época, donde todavía los coches no nos inundaban de ese humo negro y aquitanado. Desde ese tocadiscos de la época, los brincos nos marcaron este tema mejor.

Adiós, verano. En la sabana nubosa, cuatro palomas lo llevan. Ha muerto el sol de verano y a medianoche lo entierran. Ya se van las golondrinas, ¿quién las verá cuando vuelvan? ¿Quién sus nidos guardará de barro bajo las tejas? Las bravas olas del mar hacen charcos en la arena. De escarcha verá la luna un ejército de estrellas. Hacia adentro se desliza una barquilla de vela. Buscando va el paraíso de la dolce primavera. Se han dormido los luceros y un raso tul y violeta tiende Venus calurosa cuando la noche está fresca.

principio de los años 80, donde todavía, en julio, esos riachuelos llevaban agua y no parábamos de meternos para que nos refrescara. Esos julios donde todavía por la noche esa sábana era la que nos abrigaba cuando ya la madrugada inundaba de estrellas el cielo. Y en esa época donde todavía las emisoras de radio a través de las ondas nos enviaban los mejores temas. ¿Quién nos recuerda en 1961 al gran Robert Palmer con su tema Johnny and Mary? Y ahora el grupo Placebo homenajeando a ese gran cantautor de todas las épocas, Johnny and Mary, Robert Palmer a través de Placebo.

noche de verano. Es una hermosa noche de verano. Tienen las altas casas abiertos los balcones del viejo pueblo a la anchurosa plaza. En el amplio rectángulo desierto, bancos de piedra, evónimos y acacias simétricos dibujan sus negras sombras en la arena blanca. En el cenit, la luna, y en la torre, la esfera del reloj iluminada. Yo en este viejo pueblo paseando solo, como un fantasma.

cuando el silencio pesa en el pecho, la música llega con paso derecho. La música no pide permiso, no toca la puerta, simplemente entra y el alma despierta. Grandes bandas inglesas, en verano, en grandes festivales como el Summercade, Benicassin, Primavera Sound y demás, desde los años 90, llenando nuestros corazones y nuestro espíritu de felicidad. ¿Quién no recuerda el primer disco de Oasis, su primera gira por España? Y desde el escenario principal de ese Benicassin, empezar con este tema. En verano, Supersonic, Oasis.

a una vieja gaviota herida. Se ha posado en la arena una gaviota. Y desde el palmeral la observo triste. El viento azota. Picotea llorando la ala rota. Lo mismo que yo. Igual. Pero no lloro más, mi amor. Lo juro. ¿Para qué? Si el dolor vino como aquel viento prematuro. Como un verano gris, helado, oscuro, vacío. No fue amor. La llama del amor todo lo mueve. Aún esa embarcación oxidada del hombre al que la nieve blanqueó su corona y aún se atreve su viejo corazón a remar contra el viento y la caldera, sin llama ni carbón, va buscando el calor en otra hoguera, navegando su vieja cafetera, sin tiempo ni timón. Yo tengo el alma llena de gaviotas, como un catamarán que llena la bodega de alas rotas. Sin plumas me han quemado en mil derrotas y soy un cormorán.

Qué noche la de aquel día. Hace ya un tiempo lejano. Aún recuerdo su sonrisa y ese cuerpo de pecado. ¿Qué será ya aquella chica de ojos como el cielo, sin profundidad y más allá del cielo? Quizá me acerque a la orilla donde un día nos amamos y te encuentre como la brisa, porque siempre recordaré ese amor de verano. ¿Quién no recuerda en verano esos amores destellados, donde breves pero intensos, majestuosos? Por eso, esta banda que va a sonar ahora te habla, te canta un amor de verano imposible, igual desde Los Ángeles, San Francisco, de San Francisco a Los Ángeles, The Drunk Let's Go Surfing.

De repente llegas. Reviro en cada vértice del recinto ferial. Las 9 de la noche. Camino por las sombras y me pintan la cara las estrellas. Se han ido los feriantes. Me duelen las rodillas, me tiembla el corazón. No se oyen las cigarras. Me sorprende en un vértice tu aliento. Los gatos se levantan de las tumbas calientes. Los hombres se han quedado de piedra en la glorieta. Las viudas se desprenden de sus hábitos. Llegó la procesión al nuevo cementerio. La calle está vacía. Se aleja la cigüeña. Se va el amor volando y pasajero. Desciende lentamente la niebla desde el monte. Los chiribines gritan. Las hojas van detrás del bucle de un tornado diminuto. Camino por las ruinas de un pueblo fantasmal. Las golondrinas muertas han sido demasiadas este año apocalíptico y siniestro. Me tiembla entera el alma. Ha vuelto a ser extraño y grisáceo el verano, otra vez e impasible. Y asomas de repente, otoño mío.

Sentado en un parque, en ese banco de madera, donde ya esa madera envejecida, a rozar con la piel, nos hace sentir que el sol ya está llegando a su fin ese día. Empieza a atardecer, colores anaranjados, cielo azul, transparente, abriendo paso a la noche, donde ya las estrellas empiezan a dibujarse en constelaciones infinitas, donde cada día vuelve a amanecer con una sonrisa y donde aparece destellas, destellados, árboles creciendo. Recuerdo un verano desde Manchester, donde el movimiento Grunge y Britpop nos inundaban de una fragancia nueva, de un sonido nuevo. Desde ese verano, donde las luces, donde el frescor, donde la lluvia es habitual, de repente esta banda nos trajo frescor. The Sundays, Summertime.

Serena estampa. Por la playa de los locos pasa un barquito de vela y lleva las alas blancas y lo merece la marea. Al declinar de la tarde pasa el barco del poeta. Una bandera pirata del palo mayor ondea y sonriente es la boca de la alegre calavera. Por la playa de los locos pasa mi barco y me lleva hasta el cruce del camino del cielo con Torrevieja. Y es sepulcral el silencio en mi barquito de vela. Por la cala de Palangre va una gaviota morena. Van llorando los vencejos y se escucha una habanera. Y rezando tras mi barco una hermandad de sirenas.

Y de repente estamos llegando a algo infinito, a algo eterno, donde el tiempo no termina, donde no se envejece, donde cada sueño se convierte en realidad. Hemos estado en este ambiente donde el sol nos alumbra al pasar. Felipe Serrano, Julia Lises y Marifeli nos han convertido un verano en un verano sin fin. Recuerdo de nuevo esos veranos de principio de los 90, bandas nuevas, bandas donde grupos de mujeres hacían grandes canciones y bandas eternas

Esa banda llena de chicas donde nos hacían sentir que la música era bella. Nosotras, voy a aterrizar.

0: Cuando nací, sentí que me elevaba, quedaba suspendido. Tenía dos membranas, cazaba buenos pies y plumas en la espalda para dejar el nido. Subía tembloroso cuando cumplía el mes. Enfermo, era febrero, helaba en Villarrubia. Bullía por el campo la nieve blanquiazul. Cegábanme las hojas, las gotas de la lluvia. El cielo descendía, cegábame la luz. Veíanse las patas de cabra del infierno quemando al pavo real. Me rescataba Dios. Sonaban al unísono clarines y el destello de un ángel de hospital sanaba mi dolor. Volví de entre los muertos. Crecí y sembré. El verano surtía generoso mi huerto. Envejecí hablándome las flores, antiguo castellano. Cantándome las aves, me emocioné, creí. Y creo en el amor al prójimo, a las cosas. Y voy echando cuentas, con mucho que deber. Me invaden inquietudes las noches borrascosas. La niebla del spleen en el atardecer. Buenas tardes de nuevo, queridos lectores, radio oyentes, paisanos, todo el mundo que nos oye. Este poema va dedicado a mis compañeras de evento esta tarde, a Marifeli Sánchez Crespo y a Julia Lises. Muchas gracias por colaborar con nosotros. Agradecer a Ángel y a Antonio que se hayan acordado otra vez de mí, a José Antonio. Y siempre que me lo pidáis voy a estar aquí a pie del cañón mientras la salud me quiera mantener por aquí. Bueno, pues lo que he dicho, creo en el amor al prójimo y a las cosas. Y voy echando cuentas con mucho que deber, como dice la última estrofa de mi poema, ¿no? Muchas gracias y abrazos a todos y a todas.
1: Pues yo estoy encantadísima y ha sido todo un placer el poder participar en este pausado espacio de música, poesía y reflexiones que llamamos Revival o Revival. Y bueno, ya que la habéis nombrado a Silvia, Silvia Cal, un saludo, te mandamos un abrazo enorme, que pueda cruzar el Atlántico aquí desde Villarrubia, La Mancha, Ciudad Real, España.
2: Encantada de haber estado con vosotros. Muchísimas gracias por haberme invitado y ha sido algo nuevo que no conocía y la verdad es que me ha encantado. Gracias.

Alguien dijo una vez que no hables si lo que vas a decir es más importante que mi silencio. Bueno, mi silencio se ha interrumpido esta tarde con la poesía de Felipe Serrano, Julia Alises y Marifeli. Encantado de haberos tenido aquí esta tarde. Y también la música, la gran música de nuestro gran amigo Ángel Buitrago. Muchas gracias. Y también un saludo desde aquí, desde un lugar de La Mancha de cuyo nombre sí quiero acordarme. Un saludo para Silvia Carr, que cada vez brilla más allí en las Américas. Bueno, pues para vosotros, Revival.

Este es tu resumen express en las noticias de Eñe Radio sobre las últimas novedades en Villarrubia de los Ojos. Fijaos, el pueblo está invirtiendo en cuidar nuestro legado histórico y el futuro medioambiental, cambios que afectan directamente tu día a día. Porque mimar nuestros rincones nos lleva, lógicamente, a la necesidad de mantenerlos limpios con el nuevo sistema de reciclaje. Primero, la mejora del entorno del caño arriba. Han renovado ese suelo que estaba deteriorado y puesto nuevos bancos y papeleras, manteniendo su esencia de antiguo abastecimiento de agua. Además, es el inicio de la Colada de los Santos, una senda de 11 kilómetros y 3 horas. A ver, ¿no os parece fascinante que el mismo rincón donde posiblemente bebían los romanos y que fue el punto de encuentro de los jóvenes en los años 70 y 80 siga siendo hoy un lugar clave para sentarnos a la sombra? Segundo, saltamos de esas papeleras del parque a la limpieza general del municipio con la llegada de 16 nuevos contenedores marrones. ¿El por qué? Pues resulta que el 41% de nuestra basura habitual es materia orgánica y ahora, al separarla, se convertirá en compost para abonar nuestros campos y jardines. Y tercero, la regla del reciclaje. Al marrón van pieles de fruta, pozos de café, espinas de pescado o papel de cocina sucio. Pero ojo, cuidado con la costumbre. Podrías pensar que el polvo de barrer, la arena del gato o las toallitas son orgánicos, pero si los tiras al marrón, arruinas el compost para el campo. Así que todo eso, junto con los pañales, sigue yendo al contenedor gris de toda la vida. Y es que disfrutar del histórico caño arriba y separar correctamente la basura en casa son dos gestos simples que nos garantizan un futuro mejor para Villarrubia.

Justo cuando el calendario empezó a decir verano, salí rápido de la escuela y crucé los jardines hacia los bosques y pasé todo el verano olvidando lo que me habían enseñado. Dos por dos, a ser diligente, etcétera, cómo ser modesto y útil, cómo triunfar, etcétera, las máquinas, el petróleo, el plástico, el dinero, etcétera. Cuando llegó el otoño, ya había empezado a curarme, pero me volvieron a convocar a los polvorientos salones de tiza y a los escritorios, a sentarme y a recordar cómo el río siguió rodando sus piedrecitas, cómo cantaron los reyezuelos pese a no tener un centavo en el banco, cómo las flores solo vestían luz.

Este poema que hemos leído es de Mary Oliver, que es una norteamericana estadounidense que nació en 1935 y vivió hasta 2019. Publicó su primer libro en el 1963, con su quinto libro ganó el premio Pulitzer en 1984 y en 1992 recibió el Premio Nacional del Libro. Comenzamos Oír y Callar. Y vamos a continuar con autoras estadounidenses de Norteamérica, lógicamente. Vamos a hablar de una compositora de nombre Libby Larsen. Libby Larsen tiene como nombre completo Elizabeth Brough Larsen, pero ella se hace llamar así, Libby Larsen, estadounidense, nacida en 1950 y aún viva entre nosotros. Es una compositora clásica norteamericana, pero de tendencia contemporánea. Y ya vamos a anunciar que el programa de hoy va a ser de música de la llamada contemporánea, es decir, música compuesta y aclamada en el siglo XX. Fue una compositora muy polifacética, con composiciones para orquesta sinfónica, música de cámara, música coral, óperas y muchos otros géneros. Ganadora además de varios premios, como por ejemplo el Grammy en 1993. Su primera experiencia musical data de cuando tenía 3 años, y es que ella observaba las clases de piano de su hermana mayor, que recibía clases particulares en casa, y cuando acababan las clases de su hermana, pues ella imitaba lo que había oído al piano. Pero su educación musical ya más reglada empezó con las monjas del Colegio de San José de Carondelet de Cristo Rey, que era el colegio donde ella iba. ¿El método que utilizaban cuál era? Bueno, pues los estudiantes en aquel colegio cantaban canto gregoriano y aprendían a leer, utilizando las técnicas del solfeo, aprendían a leer las partituras para cantar este canto gregoriano. Así que de estas enseñanzas, la flexibilidad rítmica y la prosodia del texto que Larsen aprendió con estas técnicas fue lo que formó y lo que conformó su primera educación en lo que es la música que llamamos clásica. Pero además de esta formación clásica, pues el padre de Larsen era un clarinetista aficionado que tocaba en una banda en Dixieland, y su madre tocaba el boogie-woogie, dándole, por tanto, una formación musical mucho más amplia, mucho más múltiple y de una característica claramente estadounidense. Más adelante, Larsen asistió a la Universidad de Minnesota tanto por su trabajo de pregrado como por su trabajo de posgrado. Y en esta universidad, pues, se licenció en composición y teoría de la música en el año 1971, hizo un máster en composición en el año 1975 y se doctoró en teoría y composición en el año 1978. En 1973, es decir, entre medias de toda esta formación ya académica, pues Larsen fue cofundadora de la Minnesota Composer Forum, junto con otros colegas, y con el objeto de proporcionar una plataforma pública y para crear un público que fuese a oír las nuevas composiciones que se estaban haciendo. Esta organización lo que hacía era una ayuda práctica sobre cuestiones, además de técnicas musicales, también incidía en las técnicas y las cuestiones empresariales y en las técnicas más de oficina, de cómo conseguir que todos los músicos pudieran llevar sus conciertos a las salas y pudiesen estrenar sus obras. Era no solamente aprender música, sino aprender a venderla. En 1996, esta organización, que tuvo mucho éxito, cambió su nombre por el de American Composer Forum y estableció diferentes sedes en ciudades de todo el país, como en Texas, en Atlanta, en Washington, Los Ángeles, y bueno, y se extendió por muchos sitios. En 1983, Larsen fue nombrada una de las 2 compositoras residentes de la Orquesta de Minnesota, lo que lo convirtió en la primera mujer en ejercer como compositora residente de una importante orquesta ya con carácter profesional. Allí, en esa orquesta,
estrenó su primera composición sinfónica, que era titulada Water Música. Esto fue en el año 1985. Todo este enjambre de actividad que había desarrollado tanto académica como ya profesionalmente con la Orquesta de Minnesota le llevó a estudiar la música clásica americana en su característica y en confrontación con la música clásica en los territorios europeos. Y esto también le hizo profundizar en que todas estas organizaciones en las que ella participaba estudiaban la capacidad que tenían los músicos de ser influidos por la música europea, que en aquella época de principio del siglo XX ya sabíamos que tenía unas características muy vanguardistas en cuanto al periodo de entreguerras, por ejemplo. Bueno, pues de cómo se influían unos en otros, si se influían más los europeos a los norteamericanos o al revés, los norteamericanos a los europeos. En alguna ocasión, ya a lo largo de la vida de Larsen, a lo largo de la vida que todavía está corriendo, ¿no? Pero en alguna entrevista le preguntaron sobre las influencias que había tenido ella para sus composiciones. Y ella dijo, y abro comillas, para decir verdad, mis profesores han venido a mí desde lugares inesperados de mi vida musical. Han sido poetas, arquitectos, pintores, filósofos. Y la otra forma en la que me ha influido en la música es leyendo partituras, leyendo vorazmente. Bueno, y lo que vamos a hacer ya es empezar a escuchar músicas de Libby Larsen para conocer qué tipo de música componía y cómo hacía toda esta imbricación entre la música europea, la música norteamericana, lo que él aprendió de sus padres, lo que aprendió académicamente, en fin, todo este collage de aprendizajes que está teniendo a lo largo de su vida. La primera obra que vamos a oír es Four on the Floor. Cuatro en la Tierra. Es una obra de cámara compuesta en el año de 1983, encargada por la Minneapolis Artist Assembly, y está escrita para cuarteto de violín, violonchelo, contrabajo y piano. Es un cuarteto anómalo, pero bueno, así es. Violín, violonchelo, contrabajo y piano. El título se refiere a la idea de velocidad y energía, haciendo la metáfora de girar a máxima potencia un vehículo. Es decir, las cuatro ruedas en la Tierra. Larsen hace una alegoría a la asociación de la aceleración constante de la vida moderna de los Estados Unidos. Vamos a oírla.

Está claro que esta obra que acabamos de escuchar, Four on the Floor, es una obra en la que se combina tanto la tradición del jazz, que la hemos oído, como las técnicas contemporáneas de la música de cámara que ha aprendido, bueno, pues en todos los estudios que habíamos contado antes. Bueno, la siguiente obra que vamos a escuchar es una obra en la que intencionadamente lo que hace Libby Larsen es situar un instrumento que no está acostumbrado a ser solista, como la viola, en el plano solista. Es una sonata para viola, y en esta sonata para viola lo que Larsen hace es homenajear el folclore con motivos repetitivos y sincopados, y técnicamente es una obra muy desafiante, muy difícil para interpretar. Vamos entonces con el tercer movimiento de la sonata para viola, titulado Wild and Furious.

Tendréis que disculparme un error en la pronunciación en el texto de en el título de este movimiento de la sonata para viola. He dicho Wild and Furious y no es así. Es Wild and Furious, es decir, salvaje y furioso. Bueno, vosotros me disculparéis, ¿verdad? Bueno, vamos a la siguiente obra de Livy Larsen, que en este caso va a ser un movimiento de un cuarteto de cuerda, concretamente el movimiento del cuarteto de cuerda titulado Emergence. Y es que durante una visita que se produjo en el año 2007 en la Universidad Estatal de Utah, Livy Larsen conoció a Rebecca McFull e inmediatamente conectó con su inmenso compromiso y con la idea de que la música puede actuar como un agente poderoso y transformación y cambio. Como tantos de las personas que están preocupadas por todo esto, estas dos personas, tanto Livy Larsen como Rebecca McFull, estuvieron de acuerdo en que la música debería también formar parte de esos recursos que los hombres ponen a disposición del género humano para concienciar a toda la población de que el cuidado de la naturaleza y que el cuidado de nuestro entorno es fundamental para poder desarrollarnos en él. Bueno, en torno a todo esto hay una filosofía y hay una forma de actuar en la que tanto Livy Larsen como Rebecca McFull están perfectamente conectadas y perfectamente de acuerdo. Así que Livy Larsen, aprovechando todo este contacto que tuvo en la Universidad de Utah, compuso un cuarteto de cuerda con el título Emergence, y el primer movimiento es lo que vamos a oír, que tiene el subtítulo de Radiant.

hemos oído ya tres ejemplos de música de cámara compuesta por Ludwig Larsen y vamos a hacer uno más, un ejemplo más, pero ya no de música de cámara, sino de música sinfónica. Y con este ejemplo, pues momentáneamente nos vamos a despedir de la música de Ludwig Larsen hasta un siguiente programa. Lo que vamos a oír ahora es una música compuesta en el año 1999 y es una música para orquesta, como ya he anunciado, y vamos a ir a una sección de una obra más larga que se llama Music Solo Symphony Once Around. Esta obra completa para orquesta sinfónica es más larga, como ya decíamos. Entonces vamos a oír la tercera de las secciones, que es una sección donde la compositora explora a la percusión y a los metales como verdaderos protagonistas de todo el entramado orquestal, creando desde luego un contraste radical con pasajes anteriores donde la cuerda y las maderas son también más protagonistas en este sentido. Bueno, hemos elegido esta sección, bueno, pues por esta característica fundamental que tampoco es muy habitual en la música sinfónica, que da el protagonismo a los metales y a la percusión. Bueno, en este pasaje Larsen convierte a la orquesta en una máquina de ritmo y energía. Son instrumentos muy apropiados para ello. Es como si los metales narraran una batalla, pero en esta batalla no sabemos quién gana, porque la música no resuelve el resultado de esta batalla, dejando todo en suspenso. Muchas directoras y directores actuales, cuando ponen esta obra encima de un escenario, lo que hacen es decirle a los músicos de metal, sobre todo, que se levanten de sus asientos para enfatizar el rol protagónico que tienen aquí en esta obra. Vamos a oírla.

Y este es el repaso que hemos hecho por la música de Libby Larsen, que es una compositora estadounidense que conocemos por primera vez en nuestros programas y que sin duda pues recurriremos a ella de vez en cuando, pues la música de Libby Larsen es actual, de calidad y bueno, pues muy muy curiosa de oír y muy muy entretenida. Bueno, pues vamos a continuar desde luego al otro lado del charco, como se suele decir popularmente, con compositor que también estuvo desarrollando pues estas técnicas contemporáneas, estas técnicas vanguardistas, que tienen sus propias características. Nos vamos a ir a la zona europea, concretamente a Alemania, y vamos a escuchar músicas de Wolfgang Riem. Y mientras os presento un poco quién es Wolfgang Riem, pues vamos a oír de fondo estos valses para piano a cuatro manos. Wolfgang Riem nació en Alemania en el año de 1952, es decir, de una época casi parecida, bueno, casi igual a la de nuestra compositora del principio del programa. Ella nació en 1950, Riem nació en 52, pero lamentablemente Wolfgang Riem ya ha desaparecido, murió con tan solo 72 años en el año 2024. Wolfgang Riem finalizó su formación y sus estudios de teoría musical y composición en el año de 1972, dos años antes que el estreno de su primer trabajo sinfónico titulado Morfini. Este primer trabajo sinfónico le dio un impulso a su carrera como una figura prominente de la nueva escena musical europea. Estamos hablando ya no solamente de la segunda mitad del siglo XX, sino ya de la segunda mitad de la mitad del siglo XX. La obra temprana de Wolfgang Riem combina técnicas compositivas contemporáneas y que de alguna forma rivalizaban con lo que se estaba volatilizando del romanticismo tardío, con todos sus expresionismos, impresionismos, nacionalismos, etc. La obra de Wolfgang Riem fue considerada para muchos como una rebelión contra la generación de vanguardias que entonces representaban tanto Pierre Boulez como Stockhausen, que eran, por decirlo así, las vacas sagradas de la música europea de segunda mitad del siglo XX. Este posicionamiento que se rebeló contra estos compositores le procuró durante los años 70 y 80 pues un buen número de comisiones y de obras de encargo para que se fuera desarrollando la técnica compositiva de Wolfgang Riem y Wolfgang Riem fuera desarrollando su estilo personal y que le hizo un hueco desde luego muy importante en todo el siglo XX. A esta música que desarrolló Wolfgang Riem se le denominó la nueva simplicidad, aunque tenemos que puntualizar que, por ejemplo, el teórico de la música Tomás Marco, que es un compositor español, más que la nueva simplicidad lo sitúa en el minimalismo. Y Wolfgang Riem lo que hace es también situarse en los últimos trabajos de su vida, ya rozando ya el siglo XXI y ya dentro del siglo XXI, con las estéticas expresionistas e impresionistas que también le sirvieron de inspiración, pero no del primer impresionismo, sino de los expresionismos últimos. Perdón, es decir, bebió de las fuentes de compositores europeos como Luigi Nono, Helmut Schlagemann o Mortal Filmman. Wolfgang Riem es un compositor extremadamente prolífico, con cientos de composiciones, la mayor parte de las cuales aún no han sido grabadas comercialmente, aunque sí que han sido grabadas muchas. Tenemos que decir que Wolfgang Riem ha gozado de un enorme prestigio y de una enorme popularidad y de un enorme predicamento dentro de la música europea. Nunca considera una obra finalizada como la última palabra en un trabajo musical, es decir, al igual que otros compositores que también hemos conocido, y el ejemplo quizá más patológico sea Manuel de Falla, es decir, que revisaba continuamente sus obras, pues Wolfgang Riem siempre le daba una vuelta después de escuchar alguna de sus obras en los conciertos. Los últimos cargos que desarrolló Wolfgang Riem fueron el de jefe del Instituto de Música Moderna del Conservatorio de Karlsruhe y ha sido compositor residente de los festivales de Lucerna y Salzburgo.
Estos cargos los ha compatibilizado, bueno, pues con la composición de otras obras que eran encargos también de otro tipo de auditorios, de directores de orquesta, de festivales, en fin, muchas cosas. Como decíamos, Wolfgang Ring ha gozado de enorme prestigio y también habíamos anunciado antes, ha compuesto muchísimas obras, que no todas se han tocado, pero bueno, muchas sí. Bueno, y lo que vamos a hacer ya es empezar a conocer de una forma más detallada alguna de las obras más importantes que tiene Wolfgang Ring. La primera que vamos a oír es Seven Passions. Seven Passions es una obra basada en textos religiosos relacionados, como es lógico, con la pasión de Cristo. Ring explora aquí la tradición de la música sacra desde la perspectiva contemporánea, utilizando textos en alemán, que son provenientes de fragmentos de textos latinos, pero él hace la traducción al alemán. Y también lo que utiliza es una instrumentación que puede variar según la versión, donde se incluyen solistas, coro y un ensemble instrumental de cámara. Vamos a oírlo.

Hay que aclarar que esta parte que hemos oído de Sib en Passion es el número uno de la obra, que la obra es algo más larga. Entonces, lo que hemos oído es tan solo música coral y el título que tenía este número uno es El Tristis es Anima Mea. Bueno, y ahora vamos a la segunda obra que vamos a oír de Wolfgang Ring, es un experimento sonoro. Su título es Sotto Voce 2 Capricho. Y bueno, voy a explicar un poco por qué es este título. Y es que lo que hace Wolfgang Ring aquí es explorar los límites entre lo que es un piano solista y una pequeña orquesta. Pues todo esto cómo se conjuga cuando son solistas, cuando es la orquesta la acompaña o cuando se fusionan todos en una sola música. No es una música programática, como ya habíamos explicado algunas veces, pero sí que es una música descriptiva, y lo que describe es de una forma abstracta, lógicamente, porque estamos hablando de música vanguardista de segunda mitad del siglo XX, pues lo que describe es esa tensión que se produce entre la relajación y la liberación. Bueno, ¿qué utiliza Wolfgang Ring para poner este título? Bueno, pues el sottovoce nos hace referencia a pasajes íntimos que el piano utiliza, la técnica de la sordina en algunos casos y la utilización del piano en su registro más grave, y la palabra capricho, lo que nos indica en el título es

La siguiente obra que vamos a escuchar de Wolfgang Rehm pertenece a la música de cámara de este compositor y su título es Colchis. Colchis hace referencia a la Cólquide, que es, al fin y al cabo, esa región del Cáucaso que la mitología griega sitúa el vellocino de oro y la leyenda de Jasón y los argonautas. Esto, bueno, pues es una interpretación programática para esta música Colchis, para esta pieza de cámara, y tiene un subtítulo, además de este título que hace referencia geográfica a esta región, pues también tiene el título de Nachtstück, que traducido es pieza nocturna. ¿Y qué es lo que nos sugiere en esto? Bueno, pues nos sugiere un carácter onírico para esta pieza y casi fantasmal. De alguna forma lo que hace es recoger la herencia romántica de finales del siglo XIX, ¿no? Ese romanticismo alemán surrealista, y traducirlo al finales del siglo XX y principios del siglo XXI en el propio lenguaje ya vanguardista de Wolfgang Rehm. Decimos ya del siglo XXI porque esta pieza está compuesta en el año 2004 y precisamente el énfasis de esta pieza, bueno, pues es ese carácter fantasmal y onírico, y para resaltar estos ambos caracteres, ¿qué es lo que utiliza Wolfgang Rehm? Bueno, pues utiliza, además de las técnicas propias del vanguardismo, como acordes violentos, acordes también que ese fantasmal lo hace con acordes alejados, es decir, la propia tradición de la armonía hace que los acordes se atraigan unos a otros. Bueno, pues lo que él hace es, en vez de procurar esa atracción de los acordes, lo que hace es alejarlos. Esto nos da, bueno, pues esa sensación de no estar en un sitio seguro, ¿no? Sino de estar en un sitio donde no sabes muy bien qué va a pasar. Además, utiliza otra técnica, que son los microtonos en los instrumentos de cuerda frotada. ¿Qué son los microtonos? Bueno, los microtonos son, bueno, pues son notas que en sí son, que están entre medias de lo que nosotros consideramos como las notas propias de nuestra escala musical, de esta escala musical de que con la afinación temperada tenemos, pues do sostenido, re sostenido, etcétera. Estas son las notas que conocemos, ¿no? Que tanto en el piano como en la guitarra, por ejemplo, pues se tocan sin ningún problema, ¿no? Que cada traste de la guitarra pues tiene su nota, cada tecla en el piano tiene su nota, pero en los acordes de cuerda frotada depende de dónde pongas el dedo de la mano izquierda en el instrumento, pues saldrá un do. Puede salir el do sostenido, si lo pones en el sitio correcto, pero si lo mueves una micra de milímetro para un lado o para otro, ya no es un do sostenido, sino un do sostenido más un cuarto de sostenido más. Es decir, esos son esos microtonos muy difíciles de escuchar, muy difíciles de afinar, desde luego, y que nuestros oídos no están acostumbrados a ello. ¿Por qué utiliza esta técnica? Bueno, pues porque lo que intenta hacer Wolfgang Rehm es crear una sensación de inquietud. Esta inquietud la utiliza con estos microtonos y refuerza ya todo esto más con unos ritmos irregulares. Es decir, en vez de utilizar patrones rítmicos en 2x4, en 3x4, etcétera, que tiene sus acentos, ya sabemos, en la primera parte, en las partes impares, etcétera, pues lo que hace es desregular todo este patrón rítmico y hacer que todo parezca como un sueño, ¿no? Y así volvemos a reforzar el carácter onírico y fantasmal que Wolfgang Rehm le quiere dar a esta partitura.

Colchis de Wolf and Ring. Hemos escuchado desde luego ya en este programa, que ya vamos a despedir, música de vanguardia de finales del siglo XX y principios del siglo XXI, tanto de la compositora estadounidense Libby Larsen como de alemán Wolf and Ring. Es de vez en cuando, ya sabéis que dedicamos algún programa a esta música de vanguardia que se está componiendo, que se ha compuesto recientemente, y bueno, y así pues nos vamos acostumbrando también a entender y a comprender cómo los artistas de hoy pues nos transmiten sus mensajes. Bueno, pues nada, nos despedimos hasta la semana que viene, y como siempre, para despedirnos pues vamos a utilizar una breve melodía, vamos a seguir con Wolf and Ring, y de los valses a piano a cuatro manos que habíamos empezado a oír a principio de la presentación de este compositor, pues vamos a oír de estos valses el número 17, que está compuesto en el año 1978. Con él nos vamos hasta la siguiente semana. Adiós.

0: Este es tu resumen express en las noticias de Eñe Radio sobre las últimas novedades en Villarrubia de los Ojos. 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

Este es tu resumen express en las noticias de Eñe Radio sobre las últimas novedades en Villarrubia de los Ojos. 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Porque mimar nuestros rincones nos lleva, lógicamente, a la necesidad de mantenerlos limpios con el nuevo sistema de reciclaje. Primero, la mejora del entorno del caño arriba. 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A ver, ¿no os parece fascinante que el mismo rincón donde posiblemente bebían los romanos y que fue el punto de encuentro de los jóvenes en los años 70 y 80 siga siendo hoy un lugar clave para sentarnos a la sombra? 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

0: Amigos y amigas, buenos días. Os damos la bienvenida al primer programa del mes de mayo y como cada miércoles estamos en Eñe Radio y en la escuela cuando son las 11 de la mañana del día 6 de mayo. Damos comienzo a un nuevo programa, con este llegamos al número 193. Nos podéis escuchar en este momento en el 107.9 de Eñe Radio, en la frecuencia modulada, al igual que por internet en Eñe TV. Luego estaremos en los podcasts de Eñe TV, Facebook, YouTube o iVox. En esta ocasión vamos a hablar de educación y de cultura, y de educación y cultura con mayúsculas, toda vez que tenemos el placer de tener en nuestro estudio a una persona que dejó una profunda huella en la vida de nuestro pueblo, tanto como maestro de escuela, que era su faceta profesional, podemos decir la que le daba de comer, como en la faceta de dinamizador cultural que vamos a ir viendo a lo largo del programa. Os habla Ángel Morales Camacho y como cada miércoles José en el control del sonido y en la música nos acerca acontecimientos históricos y conmemoraciones de un día como hoy a lo largo de la historia. José, vamos con eso también.
1: Buenos días a todos los que nos escuchan. Hoy 6 de mayo, es el día 126 y nos faltan 239 para finalizar este 2026. Hoy se celebra el Día Internacional Sin Dietas, Día Mundial de la Salud Mental Materna, Día Mundial de la Filatelia, Día Internacional de la Osteogénesis Imperfecta, también conocida como enfermedad de los huesos de cristal. Este trastorno genético no tiene cura y afecta al crecimiento de los huesos debido a la mutación de un gen encargado de producir una proteína esencial denominada colágeno tipo 1. También se celebra el Día Mundial del Acordeón. Bueno, vamos a las efemérides. Comenzamos en el año 1497. En España y por Real Cédula se declara libre de impuestos el comercio de las Indias Orientales. 6 de mayo de 1527. La ciudad de Roma es saqueada por tropas hispano-germanas de Carlos I, al mando de Carlos III de Borbón. Algunos historiadores consideran que este hecho fue el fin del Renacimiento. 6 de mayo de 1536, en el sur del actual Perú, comienza el asedio a Cuzco, en que las fuerzas del Imperio Inca intentan recuperar la ciudad en manos de los españoles. 6 de mayo de 1707, se crea en España el Cuerpo de los Reales Guardias Alabarderos para el servicio y guardia de la familia real. 6 de mayo de 1840, el Reino Unido efectúa emisión del penique negro, el primer sello postal de la historia. 6 de mayo de 1851, John Gorry, médico estadounidense, presenta la patente de una máquina de hacer hielo, pero que nunca llegó a construir. 6 de mayo de 1889, en París, la Torre Eiffel se abre oficialmente al público en la Exposición Universal de París. 6 de mayo de 1908, el escritor Vicente Blasco Ibáñez publica su novela Sangre y Arena. Pasamos a 1914. La Cámara de los Lores en Londres niega el voto a las mujeres. 6 de mayo de 1940. John Steinbeck gana el premio Pulitzer por su novela Las Uvas de la Ira. Pasamos al año 1968. El gobierno francés declara el estado de sitio en París a causa de los incidentes provocados por la Revolución Estudiantil del Mayo francés, movimiento contra la sociedad de consumo, el capitalismo y el imperialismo. 6 de mayo de 1972, en España, la red de suministro eléctrico incorpora la central nuclear de Vandellós. 6 de mayo de 1994. Se inaugura el Eurotúnel en Coquelles, Francia, y Folkestone, en Reino Unido, con una longitud de 50 kilómetros. Pasamos a 1997. Se crea la Organización para Prohibir las Armas Químicas. 6 de mayo de 1998. En Pamplona, la banda terrorista ETA asesina a Tomás Caballero. 6 de mayo de 2023. En Londres se celebra la coronación de Carlos III de Inglaterra, 70 años después que la de su madre Isabel II. Y termino con la frase del día. La frase del día nos la deja Martin Luther King y nos dice: no permitas que ningún ser humano te haga caer tan bajo como para odiarle.
0: Muchas gracias, José. Vaya frase que nos dejas aquí al final con el tema del odio, esa lacra que creo que ahora mismo inunda la sociedad y que hace que no se pueda vivir con tranquilidad. ¿Cuántas personas intentan infundir odio hacia personas, hacia grupos, que lo único que quieren es crear mala convivencia? Pero bueno, Luther King ya lo dijo hace mucho tiempo, ojalá y lo vayamos desterrando poco a poco. Muchas gracias, como decía José, por estos datos, y también agradecer a Antonio y Paulino la difusión que hacen en las redes. Y queríamos, como decimos, vamos a hablar de escuela, empezar escuchando una canción que durante estos días ha anunciado este programa, que es la canción Días de Escuela.

0: vamos con el programa mientras seguimos escuchando. Recomendamos, porque esta canción quizás fuera de la época en que la persona que nos acompaña empezó su trayectoria laboral, ya por los años 60. Nos acompaña en el estudio y en directo una persona que ha hecho un gran esfuerzo, toda vez que se ha desplazado desde Málaga, donde reside desde hace muchos años, hasta Villarrubia de los Ojos, para protagonizar esta entrega del programa En la Escuela. Puedo decir que una de las ilusiones desde que me planteé hacer este programa de radio era contar con la presencia de Pepe en este estudio. Hace como un año el azar quiso que nos encontrásemos en una calle de Ciudad Real y ya sí que nos comprometimos, porque el contacto anterior había sido por teléfono, por WhatsApp, y comprometimos que algún día íbamos a estar, y hoy es realidad que vamos a conversar con don José Ocaña en el momento que llegó a Villarrubia, o Pepe Ocaña, como decían, que es más conocido por quienes nos escuchan. Hablaremos de su actualidad, pero también vamos a conocer mejor cómo fue su andadura villarrubiera a lo largo de una década, dejando innumerables proyectos realizados y un gran recuerdo en todas las personas que de una manera u otra tuvimos relación con él. Buenos días, Pepe Ocaña, y bienvenido.
1: Buenos días y muchas gracias por tus palabras tan cariñosas de presentación. Efectivamente, además quiero daros las gracias por haberme invitado y poder participar en este entrañable programa tan íntimamente villarrubiero y comprometido con el mundo de la escuela. Muchas gracias a vosotros.
0: Bueno, pues bienvenido a la escuela, gracias por aceptar nuestra invitación, y quería que hiciera una breve autopresentación para que las personas, que creo que son pocas las que no te sitúan, las nuevas generaciones quizás menos, pero para que te ubiquen como Pepe Ocaña y tu relación con Villarrubia sobre todo.
1: Bueno, pues como presentación, sencillamente para las personas que no me conocen, mi nombre es José Ocaña Sánchez Herrera. Nací en un pueblo de La Mancha, de la provincia de Ciudad Real, Pozuelo de Calatrava, tan solo hace 83 años, o sea que no hace mucho tiempo. Y he trabajado durante 36 o 37 años como maestro de escuela, y desde el año, como tú bien has dicho, 1980, pues he ejercido en Málaga capital.
0: Bueno, no vamos a anticipar tu trayectoria profesional, Pepe, porque ya que has dicho que naciste en Pozuelo de Calatrava, el programa se llama En la Escuela, y nos gusta siempre empezar por esa infancia, que lógicamente ha pasado tiempo, aquellos recuerdos de tu escuela, que en aquello seguramente se llamaba escuela de tu pueblo. No sé si sería unitaria o no sería unitaria, pero seguro que había curiosidades que nos puedes refrescar.
1: Bueno, cuéntanos. Nací en Pozuelo de Calatrava, pero ya vivían mis padres en la capital, en Ciudad Real capital. Entonces, mi primera infancia, los cuatro, cinco, seis años, fue una infancia feliz, a pesar de que eran tiempos de hambre. Pero bueno, afortunadamente nosotros no sufrimos esa penuria, por decirlo así. Mi padre era funcionario y podríamos fumar. Pero recuerdo, mis primeros recuerdos escolares se los debo a Sor Carmen y Sor Josefa. ¿Por qué? Pues muy sencillo, porque mis padres me llevaron al colegio de San José.
0: En la calle Calatrava.
1: En la calle de Calatrava, efectivamente, debía tener seis años. Estuve allí 2 o 3 años, sí. Hasta que en el Instituto de Ciudad Real, entonces, estaba la preparatoria. Es decir, antes de empezar primero de bachillerato, un maestro, allí en el edificio del instituto, que se llamaba Maestro Juan de Ávila, fue santo.
0: Era ingreso, se llamaba aquello.
1: Se llamaba ingreso,
0: la prueba de ingreso.
1: O preparatoria. Efectivamente. Pero lo cursé allí, y como era demasiado pequeño, repetí.
0: Repetiste ingreso.
1: A lo mejor también por torpe, ¿eh? No. Pero no, es que no.
0: No daban la edad para pasar a primero de bachiller de aquel momento.
1: Efectivamente,
0: ¿no?
1: Ya pasé a primero de bachiller, hice el bachiller elemental, que era cuarto, y la reválida. Después, dos años más, el bachillerato superior y la reválida de sexto. Y en el instituto también hice y tuve la suerte de aprobar el curso de acceso a la universidad, que se llamaba entonces preuniversitario.
0: Luego se llamó COU. Y ahora
1: esa es mi infancia, primera, sí, segunda y primera juventud.
0: O sea que, como decimos aquí, la escuela casi no la pisaste, quizás dos años en
1: dos o tres años
0: San José,
1: en el colegio de San José.
0: Los primeros inicios de leer, pero aquellos son clave, ¿no? Cuando uno empieza a leer, y a escribir.
1: Y muy contento, ¿eh?
0: Muy contento.
1: Muy contento. Por supuesto, en este mes cantábamos aquello de...
0: Con flores.
1: Con flores a María. Que madre nuestra, ¿eh? Pero lo que me llamó la atención, una cosa que ya me llamó la atención desde pequeñín, fue el salón de actos con escenario.
0: Ya tenía el San José.
1: Por todos los colegios privados religiosos que yo he conocido, no que haya estudiado o pisado.
0: Sí, pero que lo has
1: hay
0: conocido. Muchos.
1: Salón de actos con escenario.
0: Con escenario.
1: En los colegios no.
0: En los públicos muchos no hay ni salón de actos.
1: En los, el comedor. Entonces, recuerdo eso, que estaba enfrente, el escenario, enfrente de la capilla.
0: Sí.
1: Y esos son mis recuerdos muy agradables, por supuesto, de mi primera infancia en colegio privado religioso.
0: Sí, sí. Luego ya, Instituto Juan de Ávila... Hasta el preuniversitario.
1: Hasta el preu, pues, ya son 16, 17 años.
0: Y luego ya la universidad o la escuela de magisterio. O
1: claro.
0: Donde...
1: O sea, apruebo preuniversitario, pero no estudio en la universidad, sino que por orden paterna, como es natural, en Ciudad Real, si querías hacer un estudio, digamos, medio, no superior, medio, no tenías más que dos opciones, Ciudad Real, provincia, no solo la capital.
0: Sí, no, porque no había en otros sitios, claro.
1: Era, sencillamente, o estudiabas en la Escuela de Comercio o hacías el magisterio.
0: Y además estaban los dos lugares juntos. Los separaba una...
1: Muy cerquita.
0: Muy cerca, ¿no?
1: Entonces, magisterio.
0: Hiciste magisterio.
1: Magisterio, contento. Ahí es donde descubrí la música,
0: el magisterio,
1: querido amigo. Sí, porque tuve un profesor excepcional. De música. Era sacerdote. Se llamaba Salomón Buitrago. Era un músico perfecto, tremendo, pero una maravillosa persona. Y me metió la música.
0: El mundo de la música.
1: Escribió, es el autor del himno de La Mancha.
0: El himno de La Mancha lo escribió él.
1: La mancha del Quijote y Sancho Panza, la mancha que de todo hace un cantar, compuesto de agudezas y refranes que cantan trabajando y al rondar.
0: Fantástico, Pepe. Nos va a deleitar además con tu buena dote de músico
1: es
0: y de cantante.
1: Don Salomón me eligió a mí, que yo no tengo ninguna gran voz ni un gran oído.
0: Sí, pero te eligió como voz cantante.
1: Debía ser que yo tenía tanto...
0: Disculpa, ¿lo compuso mientras estabais estudiando?
1: No, no, ya luego compuesto después, ya, ¿no? Y otras muchas, 300 y pico de canciones y de melodías.
0: Sí,
1: o sea,
0: sí.
1: Era un genio de la música. Cualquiera que lo conociera me daría la razón, era cierto. Pero estaba como mi cariño y mi entrega por la música, ¿no? Y dijo, oye tú, Ocaña, ven por aquí que tú vas a cantar el solo. Luego cantábamos todo,
0: sí,
1: pero el solo lo cantaba yo. Y me dejó tocado.
0: Te dejó ahí marcado con el tema de la música.
1: Me dejó tocado.
0: ¿En aquella época, en magisterio, hacía ahí especialidad o no? ¿Había ciencia, letra?
1: No,
0: era todo genérico, como íbamos todos para las primarias.
1: Tres cursos, reválida y oposición.
0: ¿Reválida?
1: Había una reválida.
0: Una reválida después de los tres cursos.
1: Sí, y un curso de instructor elemental, porque había que pasar por el aro de la política. Entonces,
0: bueno, se estudiaba la asignatura también.
1: Estamos
0: de
1: en la dictadura. En la dictadura.
0: Claro, se estudiaba. No sé. Y bueno, además de aquel sacerdote músico, sobre todo, que lo recuerda, de aquella época de formación como maestro, alguien que a nivel pedagógico, si es que se hablaba mucho de pedagogía en aquellos momentos, se hablaba más de las asignaturas instrumentales.
1: Sí. Sí, pues
0: es en que, aquella época era la magisterio, había muchas monjas, ¿no? Muchas monjas de la comunidad, no me acuerdo, teresianas, no, puede ser.
1: En las mujeres.
0: Que estabais separados los hombres.
1: Yo creo que no tuve ninguna profesora en magisterio, creo.
0: Porque estabais separados los chicos de las chicas.
1: Sí, por supuesto.
0: Claro.
1: Y en los colegios.
0: En los colegios.
1: No había coeducación.
0: O sea, hasta el año...
1: Por lo tanto, el maestro cuando estudiaba, los maestros, los aspirantes eran varones en un sitio, sí. Y en el otro, mujeres. En otro edificio, las mujeres que querían estudiar magisterio. Y ellas sí que tenían, bueno, sí tuve alguna. De dibujo o algo así, alguna. Ya muy mayor, pero sí.
0: Sí, alguna.
1: O sea, no quiero ser tajante, ¿eh?
0: Aquel era el sistema que había, luego ya por suerte se pudo convivir en las mismas aulas chicos y chicas. Bien, y lógicamente acabas la carrera y te presentas a oposiciones.
1: Sí, las aprobamos.
0: Las aprobaste.
1: Las aprobamos y entonces viene la duda.
0: Ya, entonces yo, viene si comercio o enseñanza no. Económica.
1: Si
0: ¿no?
1: ejercer.
0: Ah, si ejercer.
1: Magisterio.
0: Después de aprobar.
1: O,
0: no, claro, se te plantea la duda después claro, de aprobar la oposición.
1: Tengo la oposición aprobada, entonces yo tengo derecho a solicitar un primero una plaza provisional.
0: Sí, sí.
1: Y pero ahí mi padre dice, se creía que yo podía con algo más.
0: Bueno.
1: Perdóname, que sea inmodesto, pero no, mi padre me dijo, ¿quieres ir a Madrid a estudiar una carrera? Me lo pensé.
0: Sí, sí.
1: Y le dije que sí. Por lo tanto, tenía que pedir la excedencia como maestro. Es decir, no voy a ejercer. Y me la concedieron. Y efectivamente, ese mismo año de la oposición, pero ya
0: en septiembre
1: octubre, me matriculé en Ciencias Económicas en Madrid.
0: Sí, sí.
1: 20 años.
0: Con 20 años. Das el paso de seguir.
1: Claro, voy un poquito.
0: No te habías quedado muy cansado después de 3 años de estudio, ¿no? Porque y la oposición, bueno, que sería otro curso casi de estudio, ¿no?
1: El tema, querido Ángel, es si cometí un error o no.
0: No.
1: Por un lado, elegir esa carrera sí fue un error, pero ir a Madrid no. ¿Me entiendes lo que te quiero decir?
0: Madrid era otra cosa, ¿no?
1: Era otra cosa.
0: No era Ciudad Real, que a pesar de que has dicho antes que era la capital.
1: Claro.
0: Ciudad Real era la capital de los pueblos, Madrid era la capital de España, ¿no?
1: La ideología, la forma de funcionar, mis convicciones religiosas, al llegar a Madrid, poquito a poco fue difuminándose.
0: Sí.
1: Ya te digo, ideológicamente, en lo político, en lo económico, y en lo religioso. En fin, estos son confesiones un poco ya como muy íntimas, pero
0: bueno,
1: que no me importa por lo menos dejarlo caer en un sentido amplio.
0: No pasa nada, porque al final las personas lo que somos es fruto de todo el tiempo, claro, y los pasos nos van ayudando a ir formando lo que somos. Luego ya estudias, acabas la carrera de Ciencias Económicas.
1: Sí.
0: La acabas y...
1: No la acabo.
0: Por ahí...
1: ¿Sabes por qué no la acabó en ese momento?
0: Ya.
1: Porque no me gustaba. O sea, ¿viste? Primero lo hago bien, segundo, pero ya en tercero digo, si esto no es lo mío.
0: Mi mundo, los números y las cuentas.
1: Esto no, La economía. No era lo mío. Me gustaban las matemáticas.
0: Sí.
1: Estudiaba la estadística, que me gustaba. Pero ejercer como economista...
0: No te llamaba, ¿no?
1: No me atrae. Sin embargo, como te he dicho anteriormente... Gracias a unos profesores, algunos excepcionales, no sé si te sonará José Luis San Pedro,
0: por supuesto,
1: que además de profesor de estructura económica era un gran escritor, ya me abre.
0: Eso te abrió total, otro mundo, ¿no?
1: Me abrió otro mundo. Enrique Fuentes Quintana.
0: Estoy hablando de grandes popes de la economía y de la política y la sociedad española,
1: claro,
0: ¿no?
1: Que después algunos...
0: Sí, Fuentes Quintana
1: fueron
0: fue
1: por
0: ministro.
1: Un lado, pero otros fueron ministros.
0: Sí, Fuentes fue ministro.
1: Con el amigo Adolfo Suárez, en fin, etcétera. Me abrieron los ojos desde el punto de vista de la política y de la economía. O sea, esta es la España que yo creía. Esta es la justicia que yo creía que había en España. Los impuestos eran absolutamente regresivos, ¿no?
0: Sí.
1: Y había que cambiar aquello. Bueno, pero no me gustaba.
0: No
1: me gustaba ejercer de economista. Y al terminar cuarto curso de carrera, digo, reingreso en magisterio.
0: Me voy para la escuela.
1: Me voy para la escuela y a ver qué me dan. Sí. Me dan.
0: A ver si esto. No me equivoco, ¿no?
1: A ver si. No te equivocaste, Pepe. Aquí no me equivoco.
0: No te equivocaste.
1: Y no me equivoqué.
0: Claro. Evidentemente,
1: no me viendo
0: luego ya todo lo que ha pasado y lo que has vivido, creo que puedes estar satisfecho
1: de
0: todo lo que te ha ocurrido. ¿Dónde? ¿Tu primer destino?
1: Sí, mi primer destino es provisional.
0: Es provisional.
1: Es en Ciudad Real Capital, en el Colegio Cruz Prado, y de ahí, ahí estuve quietecito, como
0: ahí
1: decía,
0: tranquilo,
1: aprendiendo.
0: Tranquilo.
1: Claro, fijándote en los compañeros y en las compañeras para ver cómo es una escuela y cómo funciona. Yo era un novato, ¿no? A pesar de mis 24 años.
0: No había todavía EGB, estamos hablando de años en que.
1: No había EGB.
0: Había educación.
1: No había coeducación.
0: Por supuesto.
1: Había clase los sábados. Había que rezar el rosario los sábados.
0: Sí, sí.
1: Y a mí ya lo del rosario me resultaba regular.
0: Ya después de venir por Madrid, decía esto del rosario como que no cuadra, ¿no?
1: Pero es que la directora se asomaba a ver si estábamos rezando el rosario, ¿eh?
0: Pasaba lista, ¿no? A ver si. Bueno, sí, eso sí. Ahí yo hice las primeras prácticas de magisterio también
1: bien,
0: en el grupado.
1: Bien, digo, me parece que esto es lo mío.
0: Ya te ibas situando, ¿no?
1: Me voy situando.
0: Aquel fue. Vivías en Ciudad Real, trabajabas en Ciudad Real, situación
1: padres,
0: realmente cómoda,
1: cómodo,
0: a nivel social,
1: cómodo,
0: a nivel económico, pero luego ya tienes que dejar
1: concurso
0: Ciudad Real.
1: Y me dan definitivo en un pueblo donde también fui absolutamente feliz, como en este, que se llama Villanueva de la Fuente, es el último pueblo camino
0: de
1: Albacete.
0: Al lado de Villahermosa.
1: Efectivamente, pasas Villahermosa
0: y
1: te encuentras Villanueva de la Fuente. Muy bien. Y ahí empieza el gusanillo de la música y del teatro.
0: Por ahí ya.
1: Porque yo había hecho teatro, se nos ha pasado.
0: Se nos ha pasado el teatro. ¿Fue en Madrid tu contacto
1: no,
0: con el teatro?
1: Hice,
0: en Ciudad Real.
1: Hice, pero no como director. No. Es que el teatro, Don Salomón, la música.
0: La música. Y el teatro.
1: Y como yo era de Acción Católica, hasta los 20 años que llegué a Madrid, ya me quité la insignia. Pero no tenía nada, sino todo lo contrario con Acción Católica.
0: Claro,
1: cuidado,
0: no.
1: Yo era feliz y agradecido a Acción Católica. Pero hacíamos teatro. Cuando yo estudiaba preu y primero de magisterio, y todo, y hacíamos teatro en el salón de actos con escenario del obispado.
0: Oh.
1: Y eso también
0: eso
1: me marcó, como tú has dicho antes, me marcó.
0: Te marcó para el teatro.
1: Pues todo ese marcaje musical y teatral, empiezo a desarrollarlo a los pueblos por donde voy pasando, y el primero es Villanueva.
0: Ya en Villanueva de la Fuente haces
1: ya
0: tus pinitos como
1: ya cogemos
0: director.
1: A Casona. Bueno, como maestro normal.
0: Como maestro.
1: Como
0: ¿no?
1: el otro, como el de al lado, como el de enfrente.
0: Sí, pero bueno, además de maestro,
1: pero
0: Pepe,
1: cuando
0: que
1: yo
0: decir
1: terminaba,
0: que te
1: digo,
0: el otro.
1: ¿Y ahora qué hago? A las 5 de la tarde, ¿no? Porque
0: tarde.
1: Había mañana y tarde.
0: Sí, sí.
1: ¿Y qué hago? Pues dije, pues ya está, música y teatro.
0: Y ahí empezaste.
1: Y formé una rondalla, colaborábamos con la iglesia, sí. Cantábamos en la iglesia, como aquí. Y hicimos los primeros pasitos teatrales como director.
0: Ya, como director. Muy bien. Ya nos has situado. Como maestro quería yo traer aquí unas palabras de una persona que se llama Pilar Díaz Ballestero. Dice, el profesorado puede generar relaciones afectivas de apoyo y respeto que aportan experiencias positivas a aquellos que no pueden tenerla en casa o en el barrio. Estas relaciones permitirán que aumente la confianza en sus capacidades y el valor de su esfuerzo, y puede ser un factor de resiliencia fundamental para su desarrollo. ¿Qué piensa de estas palabras que dice esta mujer?
1: Que las suscribo totalmente, claro.
0: Era un poco salir, mezclar escuela, pueblo, sociedad. Porque muchas veces la escuela tiene que cubrir necesidades que en la familia muchas veces no se cubre, y viceversa, ¿no? Entonces,
1: hombre, en la escuela vas a instruir y a educar.
0: Y a educar.
1: Entonces ahí pones lo mejor que tienes, ¿eh? Que vas también a cantar canciones, pues sí, porque está en el currículum.
0: Claro.
1: Pero teatro, no, nadie te obliga a hacer teatro en la escuela. Puedes hacer alguna pequeña dramatización, leer algunos poemas, pero no tienes por qué hacer teatro con tus alumnos.
0: Claro.
1: No tienes por qué, ¿eh? Que los haces muy bien. Quiero, por eso yo salía a las 5 de la tarde, y ahora qué hago.
0: Y te ibas y entonces, aquello donde pues, lo hacíais.
1: Hablo con la gente y dice, pues mira, sobre todo con el cura, porque el párroco era genial. Sí. Si yo me llevo con los curas, que no veas tú, ¿eh?
0: Has tenido una relación
1: muy buena. No veas tú cómo me llevo yo con todos los curas con los que me he relacionado. Sí. Antes y después de ejercer. Y entonces, pues, ya me metí. Empecé con la musiquita y con el teatro.
0: Y ahí, podemos decir, Pepe, yo ahora te clasificaría, se habla mucho de activistas. ¿Tú te consideras un activista cultural de alguna manera?
1: Si le damos un sentido no peyorativo.
0: No, por supuesto, no. Activista en el sentido más positivo de la palabra.
1: Me parece muy bien, sí. O sea, me parece una buena definición, ¿no? Un activista artístico.
0: Cultural. Yo creo que un poquito más amplio que el tema del arte.
1: Aunque la cultura no solamente es música, teatro, es mucho más.
0: Teatro, literatura.
1: ¿Me puedes decir que soy un activista?
0: Te puedo enmarcar ahí, ¿no? Bueno, ya nos has dicho que la música empieza en la escuela de magisterio, el teatro también ya en el preuniversitario y luego en Villanueva de la Fuente. Y yo creo que siempre una constante en ti es la literatura o la lengua.
1: Sobre todo la poesía.
0: La poesía.
1: Sobre todo, sí.
0: Te ha marcado mucho.
1: Sí. No soy un buen lector o un gran lector, se lo digo siempre a mis hijos y a mi mujer. Pero claro, estoy atento, ¿no? Estoy atento a la cuestión literaria.
0: Bueno, yo ya vamos a empezar. Quería recordar una frase de Pablo Neruda que yo creo que define un poco tu relación con este pueblo tan querido por ti y donde eres tan querido. Dice Pablo Neruda: podrán cortar todas las flores, pero no podrán detener la primavera.
1: Vale, pura poesía. Total.
0: Eso es una constante.
1: Firmado.
0: Y para firmar algo que en el año 2005 viniste aquí a recordarnos,
1: el
0: fandango de Villarrubia.
1: Sí.
0: Querías que escucháramos esta canción, el fandango de Villarrubia.
1: Muchas gracias.
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0: con en gran parte a este fandango de Villarrubias. Recuerdo que antes lo cantaba una persona entrañable, Luis Martín Moreno, Jaula, conocido. Ahí está una versión nueva del fandango de la canta.
1: Me ha sorprendido.
0: Luis Paz, es la que hay grabada y por eso es esta. ¿El fandango te marcó a ti en Villarrubia?
1: El fandango lo que me hizo es estar 3 o 4 meses o 5 profundizando en qué es un fandango, no el de Villarrubia, sino qué es.
0: ¿Qué fandango? Es el fandango.
1: Y me metí en la historia, poquito a poco, estudiando, preparando, porque yo quería hacer un pregón verdaderamente. No, ¿cómo decir? No muy visceral, sino también con su tradición, de dónde viene el fandango, hasta que desembocó en el de Villarrubia. El fandango ha llegado a Hispanoamérica. El fandango tiene unas condiciones que hay que cumplir rígidamente, de ritmo y de medidas.
0: Sí.
1: Pero es que el de Villarrubia es muy especial.
0: Sí.
1: Y a mí me cautivó. Entonces, cuando me invitan en el ayuntamiento a hacer el pregón, digo, el fandango de Villarrubia, de mi corazón.
0: Sí, sí.
1: Y entonces, pues, ¿sabes que lo estuve leyendo el otro día, recordando, desde el 2005, ¿eh?
0: 2005.
1: Y me dije, ¿pero esto lo he escrito yo?
0: Esto lo he investigado yo.
1: Porque me digo, pero
0: te sorprendiste.
1: ¿Cómo voy a ser yo tan capaz de decir estas cosas tan hermosas? Porque le puse poesía también.
0: No,
1: es muy... unas expresiones poéticas. Digo, pero si yo no soy... No me reconozco. Pero fui yo.
0: Han pasado 21 años, pero eso... La nostalgia hace que se recuerde mejor.
1: Será la edad.
0: No, desde luego. Bueno, pues quería pasar aquí ya a hablar de Pepe Ocaña y Villarrubia.
1: Venga.
0: Ya vamos a entrar...
1: Vámonos.
0: Primero, como maestro. Como maestro, estuviste... una década, ¿no? Del año 70 al 80, más
1: diez,
0: o menos.
1: 10 cursos
0: aquí. Aterriza en el año 1970.
1: Justo.
0: Recién inaugurado prácticamente el Colegio Rufino Blanco. Se inauguró en el año 68,
1: tiempo,
0: me parece.
1: ¿Verdad? Llevaba poco tiempo.
0: El colegio era un colegio nuevo.
1: El colegio, sí, puede ser, sí.
0: Sí, no, y bueno, ¿qué te encuentras en aquella realidad educativa?
1: Pues... un colegio, digamos, normal. Después de lo que había visto, lo que había pasado yo 3 años, uh-huh. Me parece un colegio que estaba bien. Además, con un gran director, como era Francisco Torija, un buena persona y buen director, pues yo me encontré bien, muy, muy bien acogido, ¿no? Compañeros, pues había de todas las clases,
0: vale,
1: y compañera. Uno que te gustaba más, otro que te gustaba menos. Me acuerdo de Lázaro Roldán.
0: Lázaro Roldán, sí.
1: ¿Quién ha hablado de Lázaro Roldán? Alguien que está por aquí, por ejemplo, ¿no? Y bien, en Rufino Blanco, pues...
0: ¿Y qué recuerda? ¿La
1: estuve
0: escuela? Era
1: 8 años.
0: 8 años.
1: Pues que ya, como maestro, ya te digo, yo soy un maestro normal y corriente. Enseño y educo dentro de mi manera de pensar. Y
0: sí, sí, sí.
1: Por lo tanto, ahí yo no he inventado nada. Ni.
0: Bueno.
1: Pero venía la música y venía el teatro. Inmediatamente. Y lo primero que le dije a Francisco Torija, una de las primeras cosas, digo, ¿por qué no nos ponemos en marcha para construir en el salón comedor?
0: Sí,
1: porque
0: entonces
1: había
0: el salón comedor.
1: Un salón de actos. Con escenario.
0: No tenía escenario entonces, o sea, lo planteaste no, en aquella
1: claro,
0: época.
1: Claro, un escenario, ¿no? Y entonces, gracias a algún padre que no recuerdo su nombre, pero que me
0: colaboró.
1: Gustaría recordarlo, bueno. Pues rápidamente se puso en movimiento. No había APA, ¿eh? No había APA.
0: No había.
1: Sino padres particulares que dijeron buena idea. Y entonces creo que seguirá existiendo el escenario.
0: Existe, ya no existe ni el colegio. Disculpa, el colegio se inauguró un colegio nuevo en el año 2009.
1: No
0: existe ni la estructura.
1: No lo sabía.
0: No lo sabía, bueno, pues sí, porque además la inauguración fui yo el director cuando se inauguró. Pero sí tengo el recuerdo de que empecé mi andadura teatral con ya el AMPA en Villarrubia.
1: Sí.
0: La primera representación la hicimos en ese salón de actos todavía.
1: Porque había una escena.
0: Estoy hablando del año 2000, 2001,
1: claro.
0: Que se mantenía y estaba muy bien porque te permitía,
1: sí.
0: era muy pequeñito el escenario, pero
1: sí,
0: bueno, no dejaba de ser un escenario, tenía la magia
1: un
0: de
1: mínimo,
0: verte
1: un mínimo,
0: allí.
1: ¿No?
0: Claro. Sí, estuvo hasta...
1: Pues me alegro, me alegro que siguió siguiera funcionando.
0: Sí, allí se hacían los festivales fin de curso, que era una... Antes de tener, ahora tenemos ya una sala de usos múltiples, que también tiene sus carencias, pero que bueno...
1: No, no se me olvida la primera horita de teatro que hicimos con niños, Pluft el Fantasmita.
0: ¿Allí en el salón?
1: Sí, había... Pluf, fantasma, su mamá, fantasma. Ahora te digo los nombres de los actores.
0: De los actores, los tiene en mente.
1: Es que quiero que me oigan.
0: Porque, que te oigan, díselo.
1: Porque le guardo un cariño a los niños y al teatro. Pero a los niños y a
0: los niños.
1: Pedro Noves. Pedrito Noves.
0: Pedrito, Pedro Noves.
1: Un fantasma, pero qué fantasma. Su mamá. Amado. O sea, Rosario Amado. Rosario Amado. Era la mamá. Fantasma
0: total.
1: Y luego no sé quién era el tío Gerundio, que era otro fantasma, era el hermano de la mamá, supongo, que estaba toda la obra metido en un baúl, toda la obra, al fondo. Pero de cuando en cuando abría el baúl y decía: ¡Ay, cuánto sueño tengo!
0: Ese era su papel.
1: Otro fantasma. Y bueno, no voy a contar la trama y tal, pero luego ya estaban los que no eran fantasmas, que era la niña que había que salvar del malvado capitán Pata de Palo, y los tres ayudantes salvadores de la niña, que eran tres marineros. No sigo.
0: Sí, sí.
1: Pero Pedrito Noves, hemos dicho Rosario Amado.
0: Rosario Amado.
1: Y ya más nombre, bueno, mi hija.
0: Tu hija. Mi hija. No es Eduardo Martín Moreno.
1: Era Maribel.
0: Eduardo estaba por entonces, Eduardo Martín Moreno.
1: Sí.
0: ¿O no?
1: Sí, sí, pero no en esa obra.
0: No en esa obra. No.
1: Eduardo Martín Moreno Cervantes, quiero recordar.
0: Sí. Y luego, que hablabas de otra persona que ya no está.
1: Era por hablar de una obra, nada. La primera.
0: Sí, esa fue la primera obra que tú representas allí en el.
1: Ahí empezamos.
0: Para niños y para familias también.
1: Eso se llama teatro infantil.
0: Teatro infantil.
1: Cuando los niños hacen teatro, se llama teatro infantil. Lógicamente, para niños también.
0: Para niños.
1: Pero claro, luego está el teatro para niños que hacemos adultos. Los adultos.
0: Sí, sí.
1: Que pueden intervenir también niños, pero eso ya se llama teatro para niños. Sí. Y de eso hicimos un montón. Ahí tengo la lista, pero tampoco hay que cansar.
0: Ya con un grupo de personas que no necesariamente eran del colegio, ¿o sí?
1: Ahora, sí, había del colegio quien colaboraba directamente, y luego con el maravilloso cuadro artístico que me encontré yo en la JUMIC, en la Acción Católica
0: Juventud
1: de Villarrubia. Y que puedo decir los nombres porque les quiero. Algunos han fallecido.
0: Bueno, esa fue una experiencia que te vinculaba. Antes hablabas de tu vínculo con Acción Católica.
1: Claro.
0: En Madrid, bueno, a lo mejor
1: pues lo
0: se pierde un poco, pero luego en Villarrubia, una de las opciones culturales que existía era
1: aprovechar
0: Acción, lo que había.
1: Que se está haciendo la gente que está trabajando en el ámbito eclesiástico, que era la JUMIC, y que... me uní a ellos, me puse a su disposición y empezamos a colaborar.
0: Ahí se hicieron bastantes obras de teatro.
1: Sí, muchas.
0: Muchas. ¿No?
1: Muchas. Hay una lista.
0: Esa ya se representaba.
1: Que si la leo, es un poco cansado.
0: En el Salón de las Dominicas, ¿no? ¿O hubo alguna
1: representación? En el Salón de las Dominicas. Si no hay Dominicas. Vamos, si no hay Madre
0: Salón.
1: Amparo. Madre. Si no hay Madre Luz. Si no hay. Todas ellas. Nos dejaron el Salón. Para ensayar y para representar. Y para hacer la publicidad 2 horas antes de la función. O sea, era ya el no va más.
0: Sí,
1: la actitud de las dominicas fue la guinda que necesitábamos.
0: El salón, hay que reconocer que tenía, para lo que por aquella época había, era un gran salón.
1: Hermosísimo. Se entraba por la parte de atrás.
0: Sí, ¿no? Tenía dificultades con el vestuario. Recuerdas que había que cambiarse en las aulas del colegio porque no existía ningún tipo de vestuario.
1: Tú estabas.
0: Claro, me cambié en alguna obra allí.
1: En Sublime Decisión de Miguel Miura. Tú estabas.
0: Y en La Dama del Alba también.
1: En La Dama del Alba también, no me acordaba yo.
0: Esas se hicieron allí. Bueno, pues yo creo que tu vínculo con el teatro está en la Juventud Mixta Católica y está en la camisa.

0: y alguna mujer que se vestía de fraile también, claro.
1: El miserere.
0: Que era el miserere para medio fraile. O sea, eso tiene trabajo.
1: ¿Esto se representó en la Virgen de la Sierra, por casualidad? ¿Puede ser que se representara en el santuario?
0: No lo sé, mi memoria...
1: Pero no quiero abusar, pero es que me suena esa representación. Pero, con un coro de algún sitio, ¿puede ser? Que se cumplimentara con una actuación de un coro.
0: ¿Con un coro de Madrid? Ah, eso es otra cuestión.
1: ¿Fue otra...?
0: No fue creo esto. Que no fue el fraile, sino que fue un... Que leímos poesía... Están las fotos por ahí,
1: Un recital de poesía acompañado.
0: Es que no me salía la palabra.
1: Un recital de poesía.
0: Un recital poético, pero clásico, de poesía clásica.
1: Sí.
0: Y ahí estaba Pilar Muñoz, ahí estaba Gregorio, ahí estaba Mena, y vestidos de Edad Media.
1: Sí, de medieval.
0: Sí. Y efectivamente había un coro. El coro. Es que yo, mi amigo era el director.
1: El director del
0: coro. Mi amigo. De estudiantes de económica.
1: De estudiantes de económica.
0: ¿No? Otro economista como yo.
1: Reciclado.
0: Que estudió económica hasta que terminó, como yo, porque yo terminé económica trabajando magisterio.
1: Sí,
0: yo la terminé, yo tengo el título en mi casa. Bueno, pues mi amigo Sabas Calvillo trajo a un coro. Que no
1: Ars,
0: me acuerdo.
1: Ars Amandi.
0: Ars Nova. Que Dios, eso era. Bueno, él ya era profesor
1: del conservatorio de música.
0: Y tuvo de alumna a Pilar Muñoz Valdelomar.
1: A Pilar, a Elena.
0: Mi amigo.
1: ¿Pilar o Elena? Elena, la que cantaba era Elena. Pilar era la actriz. No pasa nada.
0: Elena Muñoz Valdelomar fue alumna suya. Porque mi amigo Sabas era profesor de composición y de no sé qué. Y cuando se conocen y le dice que es de Villarrubia, no te digo nada.
1: Nada.
0: Pues seguramente al mes siguiente o al año siguiente, el coro Ars Nova para acá. A la Virgen de la Sierra.
1: Sí. Yo recordaba eso y lo tenía ahí mezclado. Bien. Tenemos que seguir avanzando, Pepe, porque no estamos. Yo estoy deleitándome con lo que nos vas contando. Estás en el Rufino Blanco la mayor parte de tu estancia en Villarrubia, a la vez que se va formando toda esta historia teatral, ¿no?
0: Claro.
1: Y también algo musical.
0: Sí, claro.
1: Empiezas con un coro infantil
0: y mixto de colegios.
1: Mixto de colegios. Eso es una.
0: Monjas,
1: y dominicas.
0: Niñas de las monjas y niñas y niños de Rufino Blanco.
1: Hay que aclarar que solo existían esos dos colegios. Todavía no existía el colegio nuevo.
0: No.
1: Para que las personas que... Es que no participaban... No, el otro colegio que no existía.
0: No existía.
1: Hasta
0: aparece en
1: 1978. Entonces consigue, gracias yo creo a esa relación que tenía con las dominicas de usar el colegio, pues en un momento... Os juntáis y planteáis un coro infantil.
0: Mixto de los dos colegios.
1: De los dos.
0: Y, por supuesto.
1: Mixto de los dos colegios y mixto de niños y niñas.
0: Mixto de niños y niñas.
1: Y que además tenéis éxito en algunos certámenes, os tenéis algún premio, ¿no?
0: Cierto.
1: Que parece que Villarrubia no ha tenido nada
0: cierto.
1: Y sí, ya.
0: Lo dirigía un sacerdote coadjutor, Jesús García Rayo Moreno. Era el director, nos presentamos. Porque cantaban muy bien. Y es que había unas voces. ¡Ay, qué voz! Elena Muñoz Valdelomar. Pauli Cervantes. Luego, mujer
1: de
0: Diego Sanz Borne. Y Jesús García Rayo, que sabía más de música que yo.
1: Se ofreció a dirigir
0: obtuvo el segundo premio en Cuenca con los villancicos. Uh-huh. Porque la Caja de Ahorros de Cuenca, que estaba aquí, no sé si seguirá.
1: No, ya es Castilla-La Mancha.
0: No. El señor Soria. ¿Cómo se llamaba aquel director? Sorias.
1: Manuel Soria.
0: Me refiero al padre.
1: Sí, el padre, que fue director.
0: Manolo. Éramos muy amigos. Él dijo, encantado, venga, el coro de Villarrubia
1: a Cuenca.
0: 2 años o 3.
1: Sí,
0: Almagro, a no sé dónde. Y sí, lleva razón.
1: Bueno, vamos a seguir un poquito porque queremos recorrer toda tu trayectoria. El año 78 en Villarrubia se va a inaugurar un nuevo colegio.
0: Sí.
1: No vamos a entrar ahora porque parece ser que aquello no estaba diseñado para ser un colegio, sino que estaba diseñado para ser un centro de formación profesional.
0: No,
1: por lo que se ha visto, por la estructura que tienen las aulas, por cómo es el edificio, no responde.

0: Prácticamente hay pocos colegios en que tengan esa estructura, esa diseño arquitectónico. Parece ser que se tomó la decisión de en vez de ser un centro de FP, hacer un colegio público, que la verdad, bienvenido fue.
1: Claro.
0: Y en el año 78 empieza aquel colegio y te encargan a ti la dirección, ¿eh? ¿Es verdad?
1: Me
0: te encargan el mochuelo.
1: Me empujan.
0: Te empujan, ¿no? Diciendo...
1: Pero la gente que me quería, me empujan.
0: Claro.
1: Yo no quería. La prueba es, pero acepté gustosamente.
0: Era,
1: aunque
0: pero
1: he dicho, no
0: se
1: quería,
0: trataba de poner en marcha
1: pero
0: un proyecto nuevo.
1: Las compañeras y los compañeros me decían, venga, Pepe, tú, que eres el mayor. Era el mayor, ¿eh?
0: Era el mayor.
1: Y estuve un año, pero no, no era lo mío.
0: No era lo tuyo. Era, no como, era. Como las económicas, ¿no?
1: Ahí está. No la, era lo mío dirigir un colegio.
0: Quería ser director.
1: Lo mío era el aula. Y la música y el teatro.
0: Y el teatro. ¿Te gustaba la dirección sobre la
1: y
0: música?
1: Y allí hicimos alguna experiencia, ¿eh?
0: También en el André...
1: Freinet, lo de Freinet.
0: Ahí te relacionaste
1: no
0: con Freinet, ACIDE, ¿no? Acción Educativa.
1: Sí, nos metimos en una asociación.
0: Un movimiento de renovación pedagógica.
1: Sí. ACIDE.
0: Se llamaba por entonces.
1: No me acordaba.
0: Luego sale de ahí el Movimiento Cooperativo de Escuela Popular, que es donde militado con Chillo. ACIDE era el movimiento de renovación que luego ha seguido haciendo escuelas de verano durante muchos años.
1: Claro.
0: En algunas estuvimos en Ciudad Real, que estabas tú por allí.
1: Sí.
0: Y bueno, ahí ya quería que recordara un poco los años del entonces se llamaba Andrés Villalobos Beltrán. El otro día me preguntaba una persona que si era por alguien, digo, no, Villalobos Beltrán es que era el gobernador del momento, y entonces le pusieron el nombre. No se pensaba entonces que ninguna persona del pueblo mereciera los honores de llevar el nombre de un colegio, ¿no? Tenía que ser alguien así, ¿no?
1: Más de uno. Claro. Más de un colegio le pusieron el nombre de gobernadores.
0: De gobernadores, de ministros, porque bueno, parece ser que eran los más importantes.
1: Sí.
0: Bueno, creo que por suerte eso ya ha pasado un poco a la historia y se está valorando más las personas que tienen que ver con la educación, con la enseñanza, con la literatura, con la historia.
1: Claro.
0: Personas que realmente tienen peso más que uno que circunstancialmente es regente de turno, ¿no? Eso es.
1: Sí.
0: Bueno. Eso es una anécdota que yo meto ahí porque creo que hay que hablar un poco de todo. Personas que te marcan, te puedo decir que el Andrés Villalobos de aquella época, todavía hay personas que recuerdan la educación física de aquella época.
1: Lo querías decir.
0: Bueno, pues es que me lo han dicho.
1: Una maestra zamorana.
0: ¿Mili se llamaba?
1: Emilia Mili. Genial.
0: Sí, sí.
1: Genial. Metió, igual que yo me metía con el teatro y con la música, ella... Ya no era una clase de gimnasia, ya eran virguerías gimnásticas.
0: Sí, sí.
1: Lo sé por mi hija María, que tengo fotos haciendo en el plinto unas piruetas.
0: Sí, sí.
1: Sí, Mili. El apellido no me acuerdo,
0: sí, pero esa mujer
1: seguro
0: la recuerdan
1: que
0: muchas personas.
1: Muchas alumnas y alumnos se acuerdan de ella,
0: sí,
1: seguro.
0: Sí. Se acuerdan porque rompió moldes, hizo cosas totalmente diferentes y además mejoró mucho la condición física de los chicos y de las chicas, pero ya sí estamos hablando de mixto.
1: Me alegro que saquemos a Mili porque se lo merecía y porque fue eso.
0: No, es que me lo han comentado allí mi persona, yo no fui a la escuela, pero sí que le dicen, gracias a ella descubrimos...
1: Seguro que Teresa Morales se acuerda.
0: Esa era la que me lo dijo, dando clases de pilates y de yoga.
1: No se le ha olvidado, como a mi hija, se le ha olvidado las piruetas que hacían en los
0: llevan bien marcado. Bueno, yo quería ya cerrar el capítulo Villarrubia, porque nos estamos pasando. ¿Quieres recordar, has recordado ya a lo largo del programa a algunas personas? Sé que todas las personas con las que tuviste relación más o menos íntima sería muy complicado de enumerarlas.
1: Claro.
0: Pero si quieres tener algún recuerdo de personas...
1: ¿De compañeros o de personas?
0: De compañeros, de personas, del pueblo, del teatro...
1: Sería inacabable.
0: Inacabable, ¿no?
1: Inacabable, tanto como compañeros. Hoy he estado con el hermano de Reyes.
0: Con Gregorio.
1: Gregorio, pero... No quiero decir nombres de compañeros. Lo de Emily ha salido por el tema de la gimnasia.
0: No, pero es que fue una experiencia, se recuerdan los primeros años del Colegio Villalobos como totalmente una dinámica diferente. El Rufino Blanco siguió con su dinámica, que ha sido buena y que es constante.
1: Me acuerdo de la experiencia de introducir, entre comillas, la imprenta.
0: La imprenta escolar, la imprenta
1: que
0: de
1: la imprenta
0: gelatina.
1: Era la gelatina.
0: La gelatina que se fabricaba.
1: ¿Por qué? Pues porque ya al niño no le decíamos, hoy, a todos los niños de la... Hoy vas a escribir sobre las flores. Venga, todos, a escribir una redacción. No. Freinet,
0: una técnica de Freinet,
1: llama... Freinet hablaba del texto libre.
0: Texto libre, que lo hemos
1: que cultivado. Cada niño escriba lo que quiera. Pero la segunda parte era todavía mejor.
0: Elegir.
1: Y es que el niño ya lo ha escrito. Entonces ahora, si el que ha escrito este niño lo quieren ver los demás, o el que ha escrito el otro niño, pues lo teníamos que pasar a máquina con un papel de calco especial.
0: Sí.
1: Ese papel de calco lo poníamos en la gelatina.
0: La gelatina que había que fabricar.
1: Había que elaborarla. Había que elaborarla.
0: Es un proceso artesanal.
1: Y cuando todo eso lo hacíamos lo suficientemente bien, venía Juanito con un folio en blanco, lo ponía encima de la gelatina con mucho cuidadito, lo levantaba y ahí estaba el trabajo de su amigo. Y luego el otro, y luego el otro. Eso era la imprenta.
0: Eso es la imprenta.
1: Eso fue novedoso. Eso fue novedoso. Novedoso.
0: Te puedo decir que novedoso, yo estuve en el año 82 en el Rufino y la hicimos. Tuvimos nuestra imprenta de gelatina que todavía, todavía se guardan por ahí algunos textos de aquella época. También tenía un proceso democrático que era en los niños elegían cuál era el texto que debía ser considerado el que se reproducía, ¿no? Que estamos hablando ya de educación en valores, en democracia.
1: Es un otro salto tipo cualitativo.
0: Claro, estamos hablando de técnicas que además... Ahora ya, lógicamente, no se hace con gelatina, ya se hace con una impresora, con 3D, pero lo importante era que el niño y la niña expresaran lo que realmente...
1: Libremente.
0: Que, libremente. El texto libre es una técnica Freinet que todavía,
1: ¿verdad?,
0: se sigue practicando.
1: Fenomenal, muy bien.
0: Se sigue practicando, luego ya las elecciones... Bueno, Villarrubia. Y en el año 1980, Málaga. ¿Qué te llevó? Desde Villarrubia.
1: Cuestiones familiares, o sea, nada negativo. Simplemente pensando en los hijos. Ya Elena tiene, nace en el 70, tiene
0: 10 años,
1: 9 María y 7 Luis. Bueno, pues digo, dentro de 3 años tienen que irse a Daimiel, coger el autobús.
0: Claro.
1: No.
0: Esa era la realidad que
1: y
0: había entonces.
1: Como salieron 600 plazas de maestros en la capital malagueña, que fue una cosa inaudita, dijimos, lo podemos conseguir, Pilar y yo,
0: tenéis que ir los
1: y
0: dos.
1: Concursamos y no lo dieron.
0: Oh, Dios,
1: que no lo hubieran dado, pues habíamos seguido otro año.
0: Sí, bueno, pero un poco vuestro objetivo era ya que los hijos considerabais que tener un centro de secundaria en el lugar donde vives da calidad de vida.
1: Claro.
0: Porque lo de Daimiel, es verdad que nos vino bien.
1: Vino bien, pero...
0: Yo soy fruto de aquello que pudimos seguir estudiando, abrió puertas a muchas personas, porque no todo el mundo tenía la opción, como vosotros, que erais funcionarios, de poder concursar e iros a otro sitio.
1: Ese es el, no hubo otro, ¿eh?
0: Y entonces ya...
1: No hubo otro.
0: Málaga, desde el año 80 hasta...
1: ¡Oh! 2000.
0: Hasta la jubilación, 2002.
1: 2002.
0: Y en el mismo cole, todo el tiempo.
1: En el mismo colegio, 22 años, haciendo lo mismo.
0: Haciendo lo mismo, reproduciendo lo que hacías aquí.
1: Haciendo lo mismo. Allí ya era Pepe, Pepe total.
0: Pepe
1: los andaluces
0: total.
1: Son más
0: de Pepe.
1: Oye, Pepe, mira.
0: También.
1: Oye, disculpa, maestro, dime el tuteo. Fue un cambio, ¿eh?
0: Teatro
1: que
0: infantil.
1: Notaba, pero no me importó.
0: Pepe, hacías teatro infantil en la escuela con el
1: personal.
0: Y hacías teatro con adultos también.
1: Sí.
0: También tuviste grupo de adultos.
1: Más bien actuando. Con el instituto donde estudiaban mis hijas y mi hijo.
0: Ahí era
1: me llamaban para actuar, más bien. Es que ya las fuerzas empezaban a flaquear.
0: Ya eras participante.
1: Flaqueaban las fuerzas, ¿sabes?
0: Sí, sí.
1: Pero no hemos parado, ¿eh? Hasta el último momento.
0: Bueno, querías que escucháramos una de una zarzuela, de la leyenda del beso.
1: Me parece muy
0: Vamos
1: bien.
0: A escuchar un poquito.

0: Pepe, esta obra de Sutillo y Bert, que ¿por qué querías que escucháramos La leyenda del beso?
1: No lo sé.
0: No lo sabes.
1: ¿Se te sencillamente ocurrió? Porque estoy ¿qué? Tocado y marcado por esto desde mi, yo qué sé, de mi juventud, ¿no? Y constantemente la estoy. Luego cuando Mocedades.
0: Sí.
1: Cuando Mocedades hizo la versión
0: Amor de hombre.
1: Más corriente.
0: Más comercial, ¿no?
1: Y cantada, ¿te acuerdas?
0: Sí, cantada, era Amor de hombre.
1: Amor de hombre.
0: Amor de hombre.
1: Pues digo, coño, me alegré, ¿sabes?
0: Sí.
1: Porque es una forma de acercar más todavía a la música clásica.
0: Claro.
1: No te puedo decir el porqué completo.
0: Vale. Bueno, y después de esto dices que te ocupa tiempo, ahora jubilado, ocio, y a propósito de esto tengo que agradecerte que nos mandaras...
1: Un castigo.
0: Pero un castigo positivo. Has creado un damero.
1: Para vosotros.
0: Para especial.
1: Para el programa.
0: Para el programa.
1: Para José y para ti.
0: Damero maldito, ¿me das permiso para que lea la frase que sale?
1: Sí, por favor, lee la frase.
0: La frase dice: con el programa en la escuela de la emisora de Villarrubia de los Ojos, Ángel y José nos informan y entretienen cada miércoles por la mañana. Casi nada. La verdad es que...
1: Ese es el resultado, pero...
0: Ese es el resultado del trabajo. Arduo trabajo.
1: Después de trabajar lo que viene abajo.
0: Aquí, Damero maldito, un entretenimiento para quien quiera.
1: Es similar. Similar a lo que aparece en el diario El País cada domingo.
0: Cada domingo. También decir que en el Damero sale un acróstico, que es una lectura en vertical de letras.
1: Vertical,
0: donde pone,
1: sí.
0: J o caña en la escuela.
1: Claro. O sea, es de obligado cumplimiento.
0: Y aquí estamos todavía.
1: Sí.
0: Esto, Pepe, te ocupa mucho tiempo porque creo que es...
1: En el ocio, sí.
0: En el ocio.
2: Justo por lo menos, cuando el calendario, empezó a decir verano, salí rápido de la escuela y crucé los jardines hacia los bosques y pasé todo el verano olvidando lo que me habían enseñado. Dos por dos, a ser diligente, etcétera, cómo ser modesto y útil, cómo triunfar, etcétera, las máquinas, el petróleo, el plástico, el dinero, etcétera. Cuando llegó el otoño, ya había empezado a curarme, pero me volvieron a convocar a los polvorientos salones de tiza y a los escritorios, a sentarme y a recordar cómo el río siguió rodando sus piedrecitas, cómo cantaron los reyezuelos pese a no tener un centavo en el banco, cómo las flores solo vestían luz.

Este poema que hemos leído es de Mary Oliver, que es una norteamericana estadounidense que nació en 1935 y vivió hasta 2019. Publicó su primer libro en el 1963, con su quinto libro ganó el premio Pulitzer en 1984 y en 1992 recibió el Premio Nacional del Libro. Comenzamos Oír y Callar. Y vamos a continuar con autoras estadounidenses de Norteamérica, lógicamente. Vamos a hablar de una compositora de nombre Libby Larsen. Libby Larsen tiene como nombre completo Elizabeth Brough Larsen, pero ella se hace llamar así, Libby Larsen, estadounidense, nacida en 1950 y aún viva entre nosotros. Es una compositora clásica norteamericana, pero de tendencia contemporánea. Y ya vamos a anunciar que el programa de hoy va a ser de música de la llamada contemporánea, es decir, música compuesta y aclamada en el siglo XX. Fue una compositora muy polifacética, con composiciones para orquesta sinfónica, música de cámara, música coral, óperas y muchos otros géneros. Ganadora además de varios premios, como por ejemplo el Grammy en 1993. Su primera experiencia musical data de cuando tenía 3 años, y es que ella observaba las clases de piano de su hermana mayor, que recibía clases particulares en casa, y cuando acababan las clases de su hermana, pues ella imitaba lo que había oído al piano. Pero su educación musical ya más reglada empezó con las monjas del Colegio de San José de Carondelet de Cristo Rey, que era el colegio donde ella iba. ¿El método que utilizaban cuál era? Bueno, pues los estudiantes en aquel colegio cantaban canto gregoriano y aprendían a leer, utilizando las técnicas del solfeo, aprendían a leer las partituras para cantar este canto gregoriano. Así que de estas enseñanzas, la flexibilidad rítmica y la prosodia del texto que Larsen aprendió con estas técnicas fue lo que formó y lo que conformó su primera educación en lo que es la música que llamamos clásica. Pero además de esta formación clásica, pues el padre de Larsen era un clarinetista aficionado que tocaba en una banda en Dixieland, y su madre tocaba el boogie-boogie, dándole, por tanto, una formación musical mucho más amplia, mucho más múltiple y de una característica claramente estadounidense. Más adelante, Larsen asistió a la Universidad de Minnesota tanto por su trabajo de pregrado como por su trabajo de posgrado. Y en esta universidad, pues, se licenció en composición y teoría de la música en el año 1971, hizo un máster en composición en el año 1975 y se doctoró en teoría y composición en el año 1978. En 1973, es decir, entre medias de toda esta formación ya académica, pues Larsen fue cofundadora de la Minnesota Composer Forum, junto con otros colegas, y con el objeto de proporcionar una plataforma pública y para crear un público que fuese a oír las nuevas composiciones que se estaban haciendo. Esta organización lo que hacía era una ayuda práctica sobre cuestiones, además de técnicas musicales, también incidía en las técnicas y las cuestiones empresariales y en las técnicas más de oficina, de cómo conseguir que todos los músicos pudieran llevar sus conciertos a las salas y pudiesen estrenar sus obras. Era no solamente aprender música, sino aprender a venderla. En 1996, esta organización, que tuvo mucho éxito, cambió su nombre por el de American Composer Forum y estableció diferentes sedes en ciudades de todo el país, como en Texas, en Atlanta, en Washington, Los Ángeles, y bueno, y se extendió por muchos sitios. En 1983, Larsen fue nombrada una de las 2 compositoras residentes de la Orquesta de Minnesota, lo que lo convirtió en la primera mujer en ejercer como compositora residente de una importante orquesta ya con carácter profesional. Allí, en esa orquesta,
estrenó su primera composición sinfónica, que era titulada Water Música. Esto fue en el año 1985. Todo este enjambre de actividad que había desarrollado tanto académica como ya profesionalmente con la Orquesta de Minnesota le llevó a estudiar la música clásica americana en su característica y en confrontación con la música clásica en los territorios europeos. Y esto también le hizo profundizar en que todas estas organizaciones en las que ella participaba estudiaban la capacidad que tenían los músicos de ser influidos por la música europea, que en aquella época de principio del siglo XX ya sabíamos que tenía unas características muy vanguardistas en cuanto al periodo de entreguerras, por ejemplo. Bueno, pues de cómo se influían unos en otros, si se influían más los europeos a los norteamericanos o al revés, los norteamericanos a los europeos. En alguna ocasión ya a lo largo de la vida de Larsen, a lo largo de la vida que todavía está corriendo, ¿no? Pero en alguna entrevista le preguntaron sobre las influencias que había tenido ella para sus composiciones. Y ella dijo, y abro comillas, para decir verdad, mis profesores han venido a mí desde lugares inesperados de mi vida musical. Han sido poetas, arquitectos, pintores, filósofos. Y la otra forma en la que me he influido en la música es leyendo partituras, leyendo vorazmente. Bueno, y lo que vamos a hacer ya es empezar a escuchar músicas de Libby Larsen para conocer qué tipo de música componía y cómo hacía toda esta imbricación entre la música europea y la música norteamericana, lo que él aprendió de sus padres, lo que aprendió académicamente, en fin, todo este collage de aprendizajes que está teniendo a lo largo de su vida. La primera obra que vamos a oír es Four on the Floor. Cuatro en la Tierra. Es una obra de cámara compuesta en el año de 1983, encargada por la Minneapolis Artist Ensemble, y está escrita para cuarteto de violín, violonchelo, contrabajo y piano. Es un cuarteto anómalo, pero bueno, así es. Violín, violonchelo, contrabajo y piano. El título se refiere a la idea de velocidad y energía, haciendo la metáfora de girar a máxima potencia un vehículo. Es decir, las cuatro ruedas en la Tierra. Larsen hace una alegoría a la asociación de la aceleración constante de la vida moderna de los Estados Unidos. Vamos a oírla.

Está claro que esta obra que acabamos de escuchar, Four on the Floor, es una obra en la que se combina tanto la tradición del jazz, que la hemos oído, como las técnicas contemporáneas de la música de cámara que ha aprendido, bueno, pues en todos los estudios que habíamos contado antes. Bueno, la siguiente obra que vamos a escuchar es una obra en la que intencionadamente lo que hace Libby Larsen es situar un instrumento que no está acostumbrado a ser solista, como la viola, en el plano solista. Es una sonata para viola. Y en esta sonata para viola lo que Larsen hace es homenajear el folclore con motivos repetitivos y sincopados. Y técnicamente es una obra muy desafiante, muy difícil para interpretar. Vamos entonces con el tercer movimiento de la sonata para viola titulado Wild and Furious.

Tendréis que disculparme un error en la pronunciación en el texto de en el título de este movimiento de la sonata para viola. He dicho Wild and Furious y no es así. Es Wild and Furious, es decir, salvaje y furioso. Bueno, vosotros me disculparéis, ¿verdad? Bueno, vamos a la siguiente obra de Livy Larsen, que en este caso va a ser un movimiento de un cuarteto de cuerda, concretamente el movimiento del cuarteto de cuerda titulado Emergence. Y es que durante una visita que se produjo en el año 2007 la Universidad Estatal de Utah, Livy Larsen conoció a Rebecca McFull e inmediatamente conectó con su inmenso compromiso y con la idea de que la música puede actuar como un agente poderoso de transformación y cambio. Como tantos de las personas que están preocupadas por todo esto, estas dos personas, tanto Livy Larsen como Rebecca McFull, estuvieron de acuerdo en que la música debería también formar parte de esos recursos que los hombres ponen a disposición del género humano para concienciar a toda la población de que el cuidado de la naturaleza y que el cuidado de nuestro entorno es fundamental para poder desarrollarnos en él. Bueno, en torno a todo esto hay una filosofía y hay una forma de actuar en la que tanto Livy Larsen como Rebecca McFull están perfectamente conectadas y perfectamente de acuerdo. Así que Livy Larsen, aprovechando todo este contacto que tuvo en la Universidad de Utah, compuso un cuarteto de cuerda con el título Emergence, y el primer movimiento es lo que vamos a oír, que tiene el subtítulo de Radiant.

Hemos oído ya tres ejemplos de música de cámara compuesta por Ludwig Lassen y vamos a hacer uno más, un ejemplo más, pero ya no de música de cámara, sino de música sinfónica. Y con este ejemplo, pues momentáneamente nos vamos a despedir de la música de Ludwig Lassen hasta un siguiente programa. Lo que vamos a oír ahora es una música compuesta en el año 1999 y es una música para orquesta, como ya he anunciado, y vamos a ir a una sección de una obra más larga que se llama Music Solo Symphony Once Around. Esta obra completa para orquesta sinfónica es más larga, como ya decíamos. Entonces vamos a oír la tercera de las secciones, que es una sección donde la compositora explora a la percusión y a los metales como verdaderos protagonistas de todo el entramado orquestal, creando desde luego un contraste radical con pasajes anteriores donde la cuerda y las maderas son también más protagonistas en este sentido. Bueno, hemos elegido esta sección, bueno, pues por esta característica fundamental que tampoco es muy habitual en la música sinfónica, que da el protagonismo a los metales y a la percusión. Bueno, en este pasaje Lassen convierte a la orquesta en una máquina de ritmo y energía. Son instrumentos muy apropiados para ello. Es como si los metales narraran una batalla, pero en esta batalla no sabemos quién gana, porque la música no resuelve el resultado de esta batalla, dejando todo en suspenso. Muchas directoras y directores actuales, cuando ponen esta obra encima de un escenario, lo que hacen es decirle a los músicos de metal, sobre todo, que se levanten de sus asientos para enfatizar el rol protagónico que tienen aquí en esta obra. Vamos a oírla.

Y este es el repaso que hemos hecho por la música de Libby Larsen, que es una compositora estadounidense que conocemos por primera vez en nuestros programas y que sin duda pues recurriremos a ella de vez en cuando, pues la música de Libby Larsen es actual, de calidad y bueno, pues muy muy curiosa de oír y muy muy entretenida. Bueno, pues vamos a continuar desde luego al otro lado del charco, como se suele decir popularmente, con un compositor que también estuvo desarrollando pues estas técnicas contemporáneas, estas técnicas vanguardistas, que tienen sus propias características. Nos vamos a ir a la zona europea, concretamente a Alemania, y vamos a escuchar músicas de Wolfgang Riem. Y mientras os presento un poco quién es Wolfgang Riem, pues vamos a oír de fondo estos valses para piano a cuatro manos. Wolfgang Riem nació en Alemania en el año de 1952, es decir, de una época casi parecida, bueno, casi igual a la de nuestra compositora del principio del programa. Ella nació en 1950, Riem nació en 52, pero lamentablemente Wolfgang Riem ya ha desaparecido, murió con tan solo 72 años, en el año 2024. Wolfgang Riem finalizó su formación y sus estudios de teoría musical y composición en el año de 1972, dos años antes que el estreno de su primer trabajo sinfónico titulado Morfini. Este primer trabajo sinfónico le dio un impulso a su carrera como una figura prominente de la nueva escena musical europea. Estamos hablando ya no solamente de la segunda mitad del siglo XX, sino ya de la segunda mitad de la mitad del siglo XX. La obra temprana de Wolfgang Riem combina técnicas compositivas contemporáneas y que de alguna forma rivalizaban con lo que se estaba volatilizando del romanticismo tardío, con todos sus expresionismos, impresionismos, nacionalismos, etc. La obra de Wolfgang Riem fue considerada para muchos como una rebelión contra la generación de vanguardias que entonces representaban tanto Pierre Boulez como Stockhausen, que eran, por decirlo así, las vacas sagradas de la música europea de segunda mitad del siglo XX. Este posicionamiento que se rebeló contra estos compositores le procuró durante los años 70 y 80 pues un buen número de comisiones y de obras de encargo para que se fuera desarrollando la técnica compositiva de Wolfgang Riem y Wolfgang Riem fuera desarrollando su estilo personal y que le hizo un hueco desde luego muy importante en todo el siglo XX. A esta música que desarrolló Wolfgang Riem se le denominó la nueva simplicidad. Aunque tenemos que puntualizar que, por ejemplo, el teórico de la música Tomás Marco, que es un compositor español, más que la nueva simplicidad lo sitúa en el minimalismo. Y Wolfgang Riem lo que hace es también situarse en los últimos trabajos de su vida, ya rozando ya el siglo XXI y ya dentro del siglo XXI, con las estéticas expresionistas e impresionistas que también le sirvieron de inspiración, pero no del primer impresionismo, sino de los expresionismos últimos. Perdón, es decir, bebió de las fuentes de compositores europeos como Luigi Nono, Helmut Lachenmann o Mortal Feldman. Wolfgang Riem es un compositor extremadamente prolífico, con cientos de composiciones, la mayor parte de las cuales aún no han sido grabadas comercialmente, aunque sí que han sido grabadas muchas. Tenemos que decir que Wolfgang Riem ha gozado de un enorme prestigio y de una enorme popularidad y de un enorme predicamento dentro de la música europea. Nunca considera una obra finalizada como la última palabra en un trabajo musical, es decir, al igual que otros compositores que también hemos conocido, y el ejemplo quizá más patológico sea Manuel de Falla, es decir, que revisaba continuamente sus obras, pues Wolfgang Riem siempre le daba una vuelta después de escuchar alguna de sus obras en los conciertos. Los últimos cargos que desarrolló Wolfgang Riem fueron el de jefe del Instituto de Música Moderna del Conservatorio de Karlsruhe y ha sido compositor residente de los festivales de Lucerna y Salzburgo.
Estos cargos los ha compatibilizado, bueno, pues con la composición de otras obras que eran encargos también de otro tipo de auditorios, de directores de orquesta, de festivales, en fin, muchas cosas. Como decíamos, Wolfgang Ring ha gozado de enorme prestigio y de, bueno, y como también habíamos anunciado antes, ha compuesto muchísimas obras, que no todas se han tocado, pero bueno, muchas sí. Bueno, y lo que vamos a hacer ya es empezar a conocer de una forma más detallada alguna de las obras más importantes que tiene Wolfgang Ring. La primera que vamos a oír es Seven Passions. Seven Passions es una obra basada en textos religiosos relacionados, como es lógico, con la pasión de Cristo. Ring explora aquí la tradición de la música sacra desde la perspectiva contemporánea, utilizando textos en alemán, que son provenientes de fragmentos de textos latinos, pero él hace la traducción al alemán. Y también lo que utiliza es una instrumentación que puede variar según la versión, donde se incluyen solistas, coro y un ensemble instrumental de cámara. Vamos a oírlo.

Hay que aclarar que esta parte que hemos oído de Sib en Passion es el número uno de la obra, que la obra es algo más larga. Entonces, lo que hemos oído es tan solo música coral y el título que tenía este número uno es El Tristis es Anima Mea. Bueno, y ahora vamos a la segunda obra que vamos a oír de Wolfgang Ring, es un experimento sonoro. Su título es Sotto Voce 2 Capricho. Y bueno, voy a explicar un poco por qué es este título. Y es que lo que hace Wolfgang Ring aquí es explorar los límites entre lo que es un piano solista y una pequeña orquesta. Pues todo esto cómo se conjuga cuando son solistas, cuando es la orquesta la acompaña o cuando se fusionan todos en una sola música. No es una música programática, como ya habíamos explicado algunas veces, pero sí que es una música descriptiva, y lo que describe es de una forma abstracta, lógicamente, porque estamos hablando de música vanguardista de segunda mitad del siglo XX, pues lo que describe es esa tensión que se produce entre la relajación y la liberación. Bueno, ¿qué utiliza Wolfgang Ring para poner este título? Bueno, pues el sotto voce nos hace referencia a pasajes íntimos que el piano utiliza, la técnica de la sordina en algunos casos y la utilización del piano en su registro más grave, y la palabra capricho lo que nos indica en el título es que son pasajes virtuosísticos donde hay cambios abruptos de tiempo, donde hay disonancias muy explosivas y donde de alguna forma la gestualidad de los músicos es pues muy llamativa dentro de lo que es el acto actorial dentro del escenario.

La siguiente obra que vamos a escuchar de Wolfgang Ring pertenece a la música de cámara de este compositor y su título es Colchis. Colchis hace referencia a la Cólquide, que es, al fin y al cabo, esa región del Cáucaso que la mitología griega sitúa el vellocino de oro y la leyenda de Jasón y los argonautas. Esto, bueno, pues es una interpretación programática para esta música Colchis, para esta pieza de cámara, y tiene un subtítulo, además de este título que hace referencia geográfica a esta región, pues también tiene el título de Nachtstück, que traducido es pieza nocturna. ¿Y qué es lo que nos sugiere en esto? Bueno, pues nos sugiere un carácter onírico para esta pieza y casi fantasmal. De alguna forma lo que hace es recoger la herencia romántica de finales del siglo XIX, ¿no? Ese romanticismo alemán surrealista, y traducirlo a finales del siglo XX y principios del siglo XXI en el propio lenguaje ya vanguardista de Wolfgang Ring. Decimos ya del siglo XXI porque esta pieza está compuesta en el año 2004 y precisamente el énfasis de esta pieza, bueno, pues es ese carácter fantasmal y onírico, y para resaltar estos ambos caracteres, ¿qué es lo que utiliza Wolfgang Ring? Bueno, pues utiliza, además de las técnicas propias del vanguardismo, como acordes violentos, acordes también que ese fantasmal lo hace con acordes alejados, es decir, la propia tradición de la armonía hace que los acordes se atraigan unos a otros. Bueno, pues lo que él hace es, en vez de procurar esa atracción de los acordes, lo que hace es alejarlos. Esto nos da, bueno, pues esa sensación de no estar en un sitio seguro, ¿no? Sino de estar en un sitio donde no sabes muy bien qué va a pasar. Además, utiliza otra técnica, que son los microtonos en los instrumentos de cuerda frotada. ¿Qué son los microtonos? Bueno, los microtonos son, bueno, pues unas notas, son notas que en sí son, que están entre medias de lo que nosotros consideramos como las notas propias de nuestra escala musical. De esta escala musical de que con la afinación temperada tenemos, pues do sostenido, re sostenido, etcétera. Estas son las notas que conocemos, ¿no? Y que tanto en el piano como en la guitarra, por ejemplo, pues se tocan sin ningún problema, ¿no? Que cada traste de la guitarra pues tiene su nota, cada tecla en el piano tiene su nota, pero en los acordes de cuerda frotada depende de dónde pongas el dedo de la mano izquierda en el instrumento, pues saldrá un do. Puede salir el do sostenido, si lo pones en el sitio correcto, pero si lo mueves una micra de milímetro para un lado o para otro, ya no es un do sostenido, sino un do sostenido más un cuarto de sostenido más. Es decir, esos son esos microtonos muy difíciles de escuchar, muy difíciles de afinar, desde luego, y que nuestros oídos no están acostumbrados a ello. ¿Por qué utiliza esta técnica? Bueno, pues porque lo que intenta hacer Wolfgang Ring es crear una sensación de inquietud. Esta inquietud la utiliza con estos microtonos y refuerza ya todo esto más con unos ritmos irregulares. Es decir, en vez de utilizar patrones rítmicos en 2x4, en 3x4, etcétera, que tiene sus acentos, ya sabemos, en la primera parte, en las partes impares, etcétera, pues lo que hace es desregular todo este patrón rítmico y hacer que todo parezca como un sueño, ¿no? Y así volvemos a reforzar el carácter onírico y fantasmal que Wolfgang Ring le quiere dar a esta partitura.

Colchis de Wolf and Ring. Hemos escuchado desde luego ya en este programa, que ya vamos a despedir, música de vanguardia de finales del siglo XX y principios del siglo XXI, tanto de la compositora estadounidense Libby Larsen como de alemán Wolf and Ring. Es de vez en cuando, ya sabéis, que dedicamos algún programa a esta música de vanguardia que se está componiendo, que se ha compuesto recientemente, y bueno, y así pues nos vamos acostumbrando también a entender y a comprender cómo los artistas de hoy pues nos transmiten sus mensajes. Bueno, pues nada, nos despedimos hasta la semana que viene, y como siempre, para despedirnos pues vamos a utilizar una breve melodía, vamos a seguir con Wolf and Ring, y de los valses a piano a cuatro manos que habíamos empezado a oír a principio de la presentación de este compositor, pues vamos a oír de estos valses el número 17, que está compuesto en el año 1978. Con él nos vamos hasta la siguiente semana. Adiós.

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0: Muy buenas, nos volvemos a encontrar en Eñe Radio, en el programa dedicado a las políticas municipales y que se llama De 3 a 1. Yo soy Rosario Alises y me acompaña Julia en la mesa de sonido. Antes que nada, voy a agradecer la colaboración de oyentes y qué mejor forma de dar las gracias que emitiendo este audio que nos ha llegado.
1: Bueno, Rosario, ¿qué tal? Oye, ya nada, te quería decir que enhorabuena por lo del programa este de 3 a 1 o de 1 a 3, la de el que analiza los plenos. Me gusta mucho, mucho mejor donde va a parar que el pleno entero, ay, como dices tú, y según la normativa, bla, bla, bla, y no sé qué. Así que me está gustando mucho, ¿vale? Y nada, simplemente quería decirte eso.
0: Y ahora voy con el programa. La verdad es que todavía estoy preguntándome por qué o para qué estoy aquí, porque este programa nació para resumir en una hora los plenos que duran 3 horas. Pero es que hasta dentro de 2 meses no va a haber otro pleno, creo. Tengo los dedos cruzados y se supone que lo que he venido a hacer a Eñe Radio esta temporada es resumir plenos. Y me digo a mí misma si es una buena decisión plantear un programa cada semana, porque ¿qué digo? ¿De qué hablo? Y en cuanto me hago estas preguntas, me viene la respuesta. Pues habrá que hablar de políticas municipales, ¿no? Se supone que este es un programa municipalista y, como su nombre indica, da protagonismo al municipio, a la política que se hace desde el ayuntamiento, que por cierto se valora como la política más cercana a la ciudadanía. Así es que habrá que echar mano del historial, como en internet, y echar mano de otros plenos que nos den pistas de cómo hemos llegado hasta aquí. O habrá que indagar en las cuentas para saber qué se hace con los dineros. O habrá que bichear en la web para saber qué falta y qué sobra. O habrá que informarse sobre la normativa vigente para demostrar que queremos colaborar con nuestro ayuntamiento y ser un municipio modelo en el que se puedan mirar todos los municipios vecinos. En fin, que a lo mejor da de sí esta idea de hacer un programa sobre las políticas municipales. Y lo mejor que puede pasar es que aquí todo el mundo tenga voz, siempre cuidando la veracidad, el respeto por la diversidad y las buenas maneras. Este es vuestro canal de comunicación, el 64 11 29 8 29. Este es el teléfono de Eñe Radio, a donde podéis enviar notas de audio o de texto. Y para saber que vuestro comentario es para este programa, decidlo. Para el programa de 3 a 1 y luego el mensaje que queráis. Y luego, claro, también está el contacto privado conmigo. Garantizamos confidencialidad y exigimos educación.

Y para empezar estos programas de no pleno, sino de aprender lo que se hace en el ayuntamiento y cómo se hace, podemos ir de lo general a lo particular. Y lo general suelen ser los presupuestos generales. Y donde se puede tener una idea de lo que pasa con los dineros es en un documento que se llama Cuenta General. Como hace relativamente poco que se ha expuesto al público,